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3: En el Mundial del 90, la sede fue Italia y la selección alemana derrotó a la selección de Argentina apenas por 1-0. Gracias a un penal señalado por el árbitro mexicano Edgardo Codesal, tras una falta sobre Rudi Feller. Fue un partido cerrado donde alemanes y argentinos tenían el potencial para hacer goles. Sin embargo, fue solo por la vía penal que el marcador se abrió. La jugada era un avance de Rudi Feller y una barrida tardía de Roberto Sensini. Provocó que el árbitro pitara el penal, el cual fue cobrado por Andreas Brehme. De esta manera, Alemania se coronó como la selección campeona de aquel inolvidable mundial.
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Las 6:07, 6:07, escuchamos a los bi, se llama Pero Te Voy a Olvidar. Hoy es viernes, viernes retro. 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Vamos con música, hoy es viernes, viernes retro, ¿se acuerdan de esto? Mira lo que me encontré esta tarde, se llama esa mujer. Ay, Dios mío, ¿por qué? Porque siempre tiene que haber mujeres. ¿Te acuerdas de esta rolita del escándalo? Esta es la versión original, oye.

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0: Ahí está, pues, de los Tigres del Norte, se llama Somos Más Americanos. Fíjate que esta canción, cuando tuve la oportunidad de estar en, pues, en las estaciones de radio ahí en Estados Unidos, ya se tocaba. Y créeme que a mucha gente le molestaba, le incomodaba esta canción, por lo que dice, obviamente, ¿no? Que, pues, se supone es verdad, es la realidad de cómo se dieron las cosas. Y pues ya existía lo que hoy se le conoce como la invasión silenciosa. Y pues imagínate, ¿no? La gente en California, en Los Ángeles, en Nueva York, que ya aparece Puebla York ahí. En Florida. Pues es que prácticamente en la mayoría de estados hay presencia mexicana y presencia latina, ¿no? Entonces, está bueno el rollo. No nos vamos a meter en polémicas ahorita, que le llaman los hispanos, los latinos. Luego incluso, fíjate, llega el grado que te preguntan y te dicen, ¿y tú de qué país eres? No, pues, México, ¿no? Y te dicen, ¿hablas mexicano o hablas en español? Entonces, imagínate cómo está el show de ese lado. Son exactamente las 6:30, 6:30, vamos a una pausa, rapidísimo regresamos, hoy es viernes retro, patrocinado estamos por mis amigos de comercializadora Filsa, todo por el hogar en un solo lugar, ahí venimos.
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0: ¡Órale! Está brava esta rolita de los caracoles, se llama. Hoy es viernes y el cuerpo lo sabe. Pues sí, ¿verdad? Hoy es viernes y el cuerpo lo sabe. Pues ya son las 6:43 minutos, 6 de la tarde con 43. Qué rápido se va el tiempo, no se siente. Qué rápido se va el time, dijera el paisas. Yo quiero saludar cordialmente a la persona que... Ay, ¿cómo México se llama? Y hasta se me olvidó. ¿Don qué? ¿Don Enrique, verdad? Están escuchando la radio desde Los Ángeles.
1: Oye.
0: Imagínate, ¿no? No, sí, efectivamente. Echamos una llamadita aquí y platicamos algunas cosillas. Por lo de la canción de los Tigres del Norte. Pues llegamos a la conclusión que todo es verdad, ¿no? Entonces, pues, hay que aguantar, dice don Enrique. Pues sí, efectivamente, hay que aguantar. Ha llegado un mensaje, les tengo una buena y una mala. Para los que les gusta la música romántica, pues prepárense porque posiblemente se van a querer cortar las venas con la siguiente canción que viene. Lo que me llama la atención es que últimamente me están pidiendo canciones de José José a esta hora y ya me está llamando la atención porque pues no estamos en febrero, en el mes del amor. Y luego puras canciones de adoloridos. Ven que el bebé risueño y le mueven la cuna también, ustedes no manchen. Pero bueno, está bien. 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Vamos con esta canción de José José que... ¡Ay, ay, ay! Es una tendencia en las redes sociales. Yo creo que por eso le están pide y pide, ¿verdad? Pero se los vamos a complacer con muchísimo gusto. Se llama Gotas, Gotas de Fuego. De la versión original que grabara José José en paz descanse. De las grandes voces que se nos han adelantado en el camino. 13 minutos y las 6.

Qué barbaridad, qué canción tan llegadora, tan golpeadora. Mira, para que alguien emocionalmente ande ahorita así medio inestable, como que se lo carga el payaso y no se la carga, este tipo de canciones llegan, pero hasta el fondo, hasta el meritito fondo del corazón. Y ni cómo salirte de ahí, papá, ni cómo, a menos. Bueno, ya tú sabes. 8 minutos, ahora para que sean las 7. ¿Qué otra de José José? ¿Nos vas a seguir torturando? Sí, hay unas. El otro día me preguntaron que si a mí me gusta la música de José José. Miren, yo en reiteradas ocasiones he comentado que a título personal, a mí me gusta y me encanta el rock. Siempre, de años, me ha gustado el rock. Rock nacional, rock en español y también en inglés. Pero si se trata de música romántica, pues la verdad es que sí me pongo de pie con todas las canciones de José José, la que me pongan. Y si hay que cantarla, la canto también. Y si hay que echar karaoke, me lo aviento con la que me pongan de José José. Mira que si conozco el repertorio de Pepe Pepe. Es que José José grabó una canción para cada persona, para cada estado de ánimo. Si estás enamorado, si estás decepcionado, si estás desilusionado, si estás andas en fantasías, andas imaginando, andas creando mundos ficticios, visualizándote donde no es, equivocarte, amar a quien no debías amar, poner los ojos donde no debías, para todo tipo. Para todos, grabó José José. Imagínate esta rolita para este fin de semana nomás.

No, ya cuando llegas a esta canción, aquí sí ya es para cortarse las venas, ¿no? Dices, no, ¿sabes qué? Si está echando mezcalito, dices, tráeme dos de una vez. Pero bien servidos. Es que no es lo mismo amar y querer, definitivamente no es lo mismo. Sí, tú...

¡Qué barbaridad! Ya córtale, ya estuvo. 3, 2, 1, adiós, adiós con las de Pepe Pepe, con las de José José. No, porque son mortales ese tipo de canciones. Y como te digo, ¿no? Independientemente del estado de ánimo que andes, una de estas canciones te manda fácil a echarte unas kiwas, unas serpientes, unas bebidas espirituosas, unas serpientes bien muertas. Como te quedas tranquilito y reflexionando a la vida y por qué pasó esto, por qué pasó aquello, qué hice, qué pasó, dónde fallé, dónde fallamos, dónde nos equivocamos, todo eso te genera una canción de José José. Ahora imagínate, te avientes el repertorio una hora más o menos, pues ya terminas privado, ¿no? Ya te cortas las venas con hojas de lechuga y lo que sigue. Entonces, yo creo que José José, en paz descanse, cuando grababa canciones también sufría. Es más, una vez leí esa parte que normalmente cuando terminaba su,

0: sus grabaciones, cuando grababa pues ciertos temas, pues muchas veces salía deprimido, y eso también se debió en gran parte al alcoholismo que tenía, porque no siempre sufrió por la separación con Anel, que era su esposa, ¿no? Normalmente el tipo de canciones que tenía que grabar pues le generaban eso, depresión, y pues se refugiaba en las garras del alcohol maldito. Y entonces dijo José, creo que fue cuando grabó la canción de Sereno, que es como un himno para los hombres.
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0: Oye, aquí estamos, asesinos, de una vez te dejo esta que está, mira. Uf.
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0: Con esta sí, ahorita vengo, pásenme dos pañuelos, por favor, porque esta rola sí llegan, esta sí pegan, y ahí se los dejamos. Ahorita vengo, voy por un pañuelo.
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Oye, pues ya llegamos aquí a la parte final de... Ah, no, todavía faltan unas, ¿no? Porque vienen los deportes. ¿Cómo es la contraparte de la música? Eso es lo bonito, eso es lo precioso de la música, que te lleva de un estado de ánimo a otro. Igual, escuchas una canción de Decepcionados y la siguiente te compone la vida. Igual, escuchas una canción dedicada con amor y la siguiente es con desamor. Igual, va una canción con cariño, una canción con odio y rencor, luego sigue una canción, dependiendo del estado de ánimo de cada quien, ¿no? Pero hay música para todos. Pero infinidad de grupos que han grabado, infinidad de cantantes y artistas. Yo lo resumo. José José se comió todos. Si tú quieres estar relax, escucha José José. Si tú quieres estar contento, contenta, escucha José José. Si andas sufriendo por un amor, escucha las de José José. Si tienes un amor, escucha las de José. Mira, con José José vas a encontrar de todo un poquitito. Pues ahí te dejo esta rolita. Ay, ay, ay. Esta sí me llega para que veas. Esta sí me gusta. Esta sí, cómo no. Ah, sí, ahorita vengo. Sí, sí, sí. Sí que sí, para ya sabes quién. A ti que estás ahí del otro lado. Sí, sí, sí. Ay, ay, ay. Están buenas estas. Y como dije, it's for you. It's for you, my love.

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0: Vaya, vaya, vaya, Tacubaya. Imagínate esta rolita, aunque te duela. Pues sí, no, las verdades duelen, dijo Hugo Sánchez. Y así es. A nadie le escucha, a nadie le gusta escuchar sus verdades. Mucho menos que te las digan de frente, ¿no? Pues ya nos vamos con la última canción romántica. La que teníamos. Quedaban tres, pero pues ya el tiempo nos ha dicho finish. Ya vienen los deportes. Pero pues sí, les tengo aquí una de esas canciones. Ay, pero a ver, espérame, que aquí mandaron un mensaje. Ya no lo vi hace ratito. Vamos a ver qué dice. Dice, hola Rigo, porfa, espero que siga eso del viernes retro. Si pudieras poner algo sabrosón del nativo. El Popurrí Fiesta Nativo número 3. Saludos desde el barrio San Nicolás. Bueno, pues muchas gracias. Disculpen la demora.
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0: Pues bueno, vamos a hacer maravillas aquí, pero ¿qué crees? Te tengo una noticia, ya no va a dar tiempo a ponerlo completo porque está muy, muy largo. Pero por lo menos la mitad sí nos la recetamos, ¿no? Del peligro tropical de México, Nativo Show. Aquí es cuando estaba toda la esencia, cuando estaba toda la crema y nata en una sola agrupación y no como están ahora, divididos en tres o cuatro nativos. Esta es la versión que a la gente le gustó, esta es la música que a la gente le encantaba, la gente sigue recordando. Y aquí te la dejamos, una parte porque está muy largo, pero disfrútala.

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Señoras y señores, bienvenidos a la información deportiva, el segmento final de nuestro programa. Mucha actividad en el mundo el día de hoy, resultados, partidos y encuentros interesantes en los amistosos internacionales. El día de hoy jugó la selección de Irán versus Gambia. 3-1 ganaron los iraníes. Sudáfrica empata 0-0 con la selección de Nicaragua. Llama la atención este resultado, pues sabemos que Sudáfrica va a inaugurar el Mundial versus México en el mismísimo Estadio Azteca, Banorte, Ciudad de México, como se llame. Bosnia 0-0 con Macedonia del Norte. Y la selección iraquí, la selección de Irak, derrota 1-0 a la selección de Andorra. Marcelo Flores entra en la lista final de Canadá para el Mundial 2006. Tenía razón, Marcelito. Renunció a la selección mexicana e inmediatamente fue convocado por la selección de Canadá y ahora asistirá al Mundial con esta selección. Dice Javier Aguirre que hay que pensar en grande. Me recordó al Chicharito Hernández cuando dijo que hay que pensar cosas chingonas. En conferencia de prensa, Javier Aguirre dijo que hay que pensar en grande, man. Pues vamos a esperar a ver qué... ¿Con qué nos sorprende Javier Aguirre? A ver, por ahí se le ocurre, por ahí tiene un conejo bajo la chistera. A ver qué se le ocurre a Javier Aguirre, pero de acuerdo a lo que se ve con esta selección, pues no aspiramos a mucho, así precisamente que digamos. Mientras tanto, hay más información. La FIFA libera últimos boletos para partidos de México y los precios están por las nubes. Por las nubes, literalmente. Mientras tanto, más información, información nacional. Bruneta se aleja del América y aparece en el radar de otro club. Ya la afición de las Águilas y esas ilusiones con ver a Bruneta en las Águilas del América. Almada no seguirá en España y suena serio para otro club. Todo el mundo piensa que podría venir a dirigir a las Águilas del América después de que descendiera con el Real Oviedo a la segunda división en España. Y aquí en México, clubes como el América y la Máquina lo buscaban. Pero pues todo parece indicar que Almada va a estar lejos, muy, muy, muy lejos de estos dos clubes. Así pues, olvídense, si alguien quería ver al señor Almada, Guillermo Almada en México, parece que no va a ser posible. Mientras tanto, hay más información, se cae la venta del Sevilla al señor Sergio Ramos. Está a punto, de hecho, más bien dicen que ya se cayó, no hubo acuerdos finales y por lo tanto, Sergio Ramos va a tener que esperar un buen rato para poder considerarse propietario de un club de fútbol. Mientras tanto, Marcel Ruiz sigue dando de qué hablar, pues todo indica que no va a ir al Mundial en el próximo lunes, ¿verdad? El primero de junio, Javier Aguirre va a dar a conocer la lista de convocados ya de manera definitiva. Imagínate, el día mundo va a dar a conocer la lista y el Mundial arranca en 10 días. Después del 1, por supuesto. Mientras tanto, Richard Ledesma interesa al Copenhague y Chivas ya tendría su reemplazo en el equipo. Y va a ser ni más ni menos que un canterano del América. ¿Te imaginas a Richard Ledesma jugando en el Copenhague? Mientras tanto, Coco Carrasquilla rectifica tras ignorar a Pumas y toma decisión drástica. Aguas con el Coco Carrasquilla. Es bravo este jugador, ¿eh? Nahuel Guzmán dice que la Conca Champions se parece cada vez más a la Copa Libertadores de América. ¿Tú crees que sí? Santiago Jiménez, Santi Jiménez y el sacrificio que tuvo que hacer para ver al Cruz Azul, campeón desde Italia, dice que está listo, que si Javier Aguirre lo pone a jugar el encantado de la vida, pues está sediento de goles y en la Copa del Mundo pudiera darse la gran oportunidad. Paco Memo Ochoa dice, me vio en el Estadio Azteca. Memo Ochoa sueña con ser titular en el partido inaugural del Mundial. Y es que le va a tocar Sudáfrica. Digo, no es la gran potencia africana, pero tampoco es una perita en dulce. Va a sufrir México contra Sudáfrica, eso se los apuesto. Javier Aguirre, contundente sobre la convocatoria de Alexis Vega, dice, vino condicionado y me ha convencido. Ahí está la respuesta de Javier Aguirre, entonces Alexis Vega sí se va a subir al Mundial. Chino Huerta se ilusiona con meterse en la lista definitiva de Javier Aguirre para el próximo Mundial, ya muy, muy, muy cerca, pero la verdad es que Chino Huerta ha tenido un año bastante complicado después de la grave lesión que tuvo allá en Europa. Edson Álvarez echa un guiño a la Liga Mexicana, no se encierra en volver y deja abierta la puerta para su futuro. Dicen que en el América podrían encontrarle un lugarcito.
Lionel Messi enciende las alarmas en Argentina tras retirarse del partido el fin de semana. Dicen que podría estar de 2 a 3 semanas lesionado, pero nada oficial. Pues según reportes del club, dice que bastarán solamente unos días para que Messi pueda volver a jugar el próximo fin de semana. El que va para larguito es Neymar Jr. Ese sí le dieron de 2 a 3 semanas para su recuperación y está en riesgo su participación en...

Finalmente les informamos que Luis Enrique, entrenador del PSG, se queja del calendario previo a la final de la Champions, que por cierto va a ser el día de mañana y se espera que sea una maravilla de partido. La coincidencia en el Mundial de México y Estados Unidos que ponen a Brasil campeón del mundo. Carleto Ancelotti estaría escribiendo historia, oro puro, literalmente en la vida del italiano. Imagínense llevar a Brasil por su sexto trofeo mundialista. De hecho, ya le preguntaron a la IA, la inteligencia artificial, quién va a ser el campeón en el Mundial. ¿Y qué creen? Dijo que no va a ser Brasil. La IA pone como finalistas a la selección de Países Bajos, conocida anteriormente como Holanda, versus Portugal. Dicen que la selección campeona, vendría siendo Países Bajos, anteriormente conocida como la Naranja Mecánica. Y hasta acá llegamos con los deportes. Gracias, buenas noches. También llegamos al final del programa. Cuídense mucho, que tengan todos un excelente fin de semana.

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las 8 de la noche, 14 minutos, así arrancamos en las noches del Trampa, ya sabes, 3 de la Realita, para comenzar en nuestro espacio, en nuestra emisión. Hoy arrancamos con Alfredo Olivas y esta propuesta titulada La Alacena y el Rocío, una nueva versión precisamente de un álbum homenaje, tributo a don Antonio Aguilar, donde han participado varios artistas que han sido invitados a formar parte de esta producción a cargo de Pepe Aguilar, el hijo precisamente de don Antonio Aguilar, que está pues uniendo por ahí con varios artistas un homenaje, un tributo a don Antonio Aguilar, esta rolita, esta versión de La Alacena y el Rocío, al muy por estilo de Alfredo Olivas. Hoy también comenzamos con esa propuesta, esta rolita de Fidel Rueda, Luis R. Conríquez, Pasen Ese Amor, y arrancando el Trampa con los mejores Linares, súbanle toda la música. Así comenzamos, tres rolitas para disfrutar de nuestro espacio, de nuestras noches del Trampa. Te recuerdo que llegamos aquí hasta las 10 de la noche, de 20 a 22 horas, de 8 a 10, para acompañarte en la emisión del 100.5 de tu radio. Estamos transmitiendo completamente en vivo desde la calle 5 de Mayo, 21 Centro, son las instalaciones de esta, la estación más completa, que te acompaña 24 horas del día, 365 días del año. Bueno, pues así nos acompañamos a través de La Poderosa, así disfrutamos de las noches del Trampa. Son las 8 de la noche, 15 minutos, aquí disfrutando de más y más música a través de La Poderosa. Bienvenidos, bienvenidas. Aquí nos quedamos para acompañarnos hasta las 10 de la noche en esta emisión de viernes. Hoy vamos cerrando la semana, vamos cerrando la jornada, la actividad, vamos cerrando también prácticamente el mes de mayo, el mes número 5.

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2: Oye, las rolas cortavenas aquí en la noche del Tenampa. Recordando el charro de Huetita, Don Vicente Fernández. Y esta rola titulada La Derrota. Son las 8 de la noche, 33 minutos.
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0: ¿Cuánto pagarías por matar a un borrego cimarrón?
1: $100,000 pesos.
0: Cada año, miles de personas pagan eso y más por viajar a lugares remotos con un solo propósito: cazar animales silvestres por diversión. No por hambre, no por supervivencia, solo por placer. ¿Es ético?
1: ¿Es conservación?
0: ¿O es simplemente un deporte de ricos? Se llama turismo cinegético, viajar para cazar, y surgió hace siglos entre la aristocracia europea como símbolo de prestigio. Con el tiempo, se extendió a África, Asia y América, donde abunda la fauna silvestre. Hoy, en México, se practica principalmente en unidades de manejo ambiental que permiten la cacería controlada en ciertas zonas. Existen dos modalidades: espacios abiertos, donde los animales viven en libertad, y predios cerrados, donde venados son criados en ranchos cinegéticos. Aunque menos costosa, esta práctica tiene impactos ecológicos. Las cercas impiden el movimiento natural de otras especies. Aquí está el problema de fondo. Cazar un animal puede costar más de $100,000 pesos, una cantidad que pocos pueden pagar. Y aunque las comunidades donde se practica el turismo cinegético no suelen ver cambio significativo en su economía, los recursos se concentran en unos cuantos. Las ganancias no compensan el daño ambiental. Desde la mirada geográfica, todo territorio está formado por elementos interconectados: tierra, vida y comunidad. Cuando alteras uno de estos elementos, afectas el equilibrio completo. Cada animal es un hilo en la red de la vida. Algunos defensores del turismo cinegético afirman que permitir la caza legal ayuda a conservar especies y supuestamente evita la caza furtiva. Sin embargo, no existen pruebas científicas que demuestren que funciona. Por el contrario, en muchas zonas, las poblaciones animales siguen disminuyendo. Pero existen alternativas responsables: safaris fotográficos, turismo de observación,
1: educación ambiental.
0: Estas prácticas fortalecen la conexión entre las personas y los ecosistemas, sin causar daño a los seres que los habitan. Educar para la empatía y la conservación es el primer paso hacia una cultura donde viajar significa aprender, cuidar y convivir,
1: no cazar.
0: Comprender que los animales son seres sintientes, capaces de experimentar miedo, placer o sufrimiento, transforma nuestra manera de relacionarnos con ellos. Así que la próxima vez que escuches sobre turismo cinegético, pregúntate: ¿es conservación o es solo un eufemismo elegante para matar por placer? Porque en un mundo donde tantas especies están al borde de la extinción, cada vida cuenta. Y ningún trofeo vale más que un animal libre bajo el cielo de México. Con información del doctor Álvaro López, del Instituto de Geografía de la UNAM. Un guión de Leonardo Santiago, con información del portal Ciencia UNAM. Les saluda Mónica Genis.
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Hoy estamos de regreso, estamos de retorno con chavos y que quieran noches de Altenampa. Esta rolita carga de efecto elegante, soy yo, soy mal. Las noches de Altenampa, 8 de la noche, 46 minutos. Aquí regresamos para acompañarnos con la música. Únicamente 14 minutos nos separan ya de las 9 de la noche, que es el trono de México. Hoy esta rola titulada Prometiste Volver. Son las noches de Altenampa en el 100.5 de tu radio, noche de viernes. Buenas noches.

pues sí, sirviendo Donny como tal. Aquí están los llamados jefes de jefes, son los sirvientes del norte. Esta rola titulada Rumbo al Sur, aquí en las noches del Trampa, sirviendo doble y como tal la noche de viernes en este 29 de mayo.

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4: Vamos a escuchar música aquí en la noche del Trampa, 8 de la noche, 59 minutos. En el 100.5 de tu radio, Noches de La Poderosa.
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4: Vamos a escuchar música, son las 9 de la noche, 4 minutos. Oye, también te recuerdo que estamos a través del 953-117-6162, 953-176-162, vía mensajes de texto, mensajes de voz, mensajes de WhatsApp. Gracias por reportarte, acompañarte y disfrutar aquí a través del espacio de El Tenampa, disfrutando, acompañándote con las noches del 100.5. Gracias a quienes se reportan, te regresamos también con los auditos, mensajes, bendiciones de Rola. Gracias por acompañarte a través de La Poderosa. Esta Rola titulada Alguien de Aquí es Natán Galante en las noches del Tenampa.

0: Ándale, ¿quién te crees para olvidarme? Es Adrián Favela y esta rolita a cargo de Duelo Oscar Treviño. En las noches del trampa, ya sabes que mucha música. Vamos a las rolitas también, a los saludos. ¿Quién nos escribe? Saludos, Rulo, estamos sintonizando. O una rolita titulada No me quejo ni me rajo de los Tucanes de Tijuana. Va que vaya, aquí la promoción, ¿eh?
1: ¡Mi hermano!
0: Me dice para escuchar aquí en el barrio de San Bartolo. Muchas gracias a los amigos del barrio de San Bartolo. Ahí piden una rolita, qué caro estoy pagando. Si puedes poner esta rola para escucharla. Y manda saludos para los amigos, estés sintonizados. Aquí en la salida de Oaxaca también trabajando. Muchas gracias también ahí, mis amigos de Salida Oaxaca, efectivamente, siempre, todo el día, se acompañan de La Poderosa, y bueno, trabajando, laborando, acompañándose al 100.5, ¿eh? Oye, por acá también pedía la rolita de mis recuerdos, ya viene en programación, algo de Víctor Eduardo y Jorge Medina, bien aquí en la misión de La Poderosa, 53-117-61-62, y ya mensajes de texto, mensajes de voz, mensajes de WhatsApp, gracias por acompañarte, disfrutar de La Poderosa, y por supuesto, por disfrutar de las noches del Trampa, noche de viernes. Hoy es viernes, en este 29 de mayo del 2026, vamos cerrando también, vamos finalizando nuestro mes número 5. Nos queda pues este fin de semanita para cerrar de la mejor manera el mes de mayo. Vamos a la música, regresamos. 9 de la noche, 12 minutos. Aquí estamos en las noches del Tenampa.

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4: Oye, la piden, la escucha, la disfrutas en la noche del trampa. A través de la Poderosa, son las 9:24.

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3: Oye, pues la tocamos, la escuchamos, la disfrutamos al momento. Para mis compañeros están trabajando, laborando, buenas noches. Aquí está Raúl Hernández Jr. y esta propuesta titulada En la habitación, 9:32 PM. Noches de Alterampa, noches de la poderosa noche de viernes.

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2: Oye, las rolas cortavenas. Aquí recordamos al charro de Guantitán, Manchente, Don Vicente Fernández. Tu camino y el mío. Son noches del Chenampa. 9:44 minutos. Buenas noches, noche de viernes.

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6: Oye, pues sí, la noche del Trampa, 9 de la noche, 48 minutos. A través del 100.5 de tu radio. Así disfrutamos de este 29 de mayo. Más y más música a través de La Poderosa. 11 minutos nos separan de las 10 de la noche.

Oye, estamos llegando a la parte final de nuestro espacio, de nuestra misión al trampa. Disfrutamos del grupo que era lo que pesa es pesado. La voz de Beto Zapata al lado de Eduardo Núñez, a chillar otra parte. Esta versión al lado de Eduardo Núñez aquí en la noche del trampa. Disfrutamos de la arrolladora y esta propuesta titulada Perdón Porque. Muchas gracias por acompañarte en esta semana, en este espacio del trampa, por permitirnos saludarte a través de nuestro espacio de 8 a 10 de la noche. Aquí nos despedimos. Muchas gracias. Noche de viernes. Estamos cerrando una semana más cargada de mucha música a través de La Poderosa. Finalizamos también prácticamente el mes de mayo y en estas noches del Trampa nos encontramos el próximo lunes de 8 a 10 de la noche. Pero recuerda también que todo el fin de semana se goza, se acompaña, se disfruta, por supuesto a través de La Poderosa. Todo el fin de semana puedes acompañarte del 100.5. En el momento en que tú decidas ponerle al 100.5, ahí podrás encontrarnos, escucharnos, porque transmitimos 24 horas del día, 365 días del año. Entonces, en cualquier momento tú puedes ponerle a tu radio, ya sea en la mañana, en la madrugada, en la noche, en la tarde, a cualquier hora del día, te puedes acompañarte en 100.5, ¿eh? Muchas gracias, nos encontramos, nos escuchamos en una próxima emisión. Aquí nos despedimos con esta rolita de José Manuel, se titula Me Vas a Doler. Gracias, buenas noches, vámonos.

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1: Las 10 y 30 minutos.

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5: Las 10 y 41 minutos.

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2: Las 11 y 22 minutos.

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10: Las 11:41.

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4: Las 11 y 53 minutos.

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0: 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Las 12 y 16 minutos.

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1: Las 12 y 32 minutos.

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2: Las 12 y 48 minutos.

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1: La 1:02.

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2: La 1:22.

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2: La 1:39.

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1: La 1:56.

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1: Las 2 y 5 minutos.

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1: Las 2:15.

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Las 2 y 29 minutos. 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

0: Quedo con mi compa Luis Ramírez, viejo. Saludcita, viejo.
1: Saludos, compa Luis R. Conrique, viejo. Aquí andamos con el beliquín colgado. ¡Ajay!
0: ¡Vámonos, recio!
1: ¡Que suene, recio, viejo! ¡Solita!

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Las 3 y 2 minutos.

0: ritmo del sabor de la única del rancho para ustedes. 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
2: Las 3:23.

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1: Las 3:31.

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3: Las 3:40.

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2: Las 3 y 57 minutos.

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0: 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Las 4 y 17 minutos.
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1: Las 4:32.

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1: Las 4 y 49 minutos.

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1: Las 5 y 4 minutos.

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2: Las 5 y 6 minutos.

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2: Las 5 y 23 minutos.

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Las 5:41.

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1: Sí, hola, ¿qué tal? ¿Cómo están? Bienvenidos. Esta es La Botica. Y como siempre, bien, muy bien acompañado con mi compañerita Iris Cruz Hernández. Le atiné porque siempre se me olvidan los apellidos. Pero pues, Iris ya está lista, así es que bienvenidos y bienvenidas a este programa La Botica, con más de, bueno, con otro nombre, más de 30 años tenemos. Así es que bienvenidos y ahorita empezamos a saludar a todo mundo. Saluda, por favor.
2: Así es, buen día, ya estamos iniciando una edición más de La Botica aquí con Don Mario. Una vez más, estamos aquí con Don Mario, hoy 30 de mayo, ya 30 de mayo, último sábado, último sabadito.
1: No hagas eso.
2: ¿Cómo así? Se pasó el mes bien rápido, Don Mario. Sí. Pues ya estamos iniciando, ya estamos al aire también, ya estamos aquí en TikTok. Acabamos de escuchar 100 años de Pedro Infante. Con Pedro Infante acabamos de escuchar 100 años. Y vamos a seguir con más música. De fondo tenemos Cenizas de Javier Solís. Y en un momento más regresamos con saludos. Y aquí vamos
1: y
2: a
1: muchas
2: felicitar.
1: Cosas, muchas gracias. Hoy tenemos una invitada, la doctora Miriam. Es una homeópata y nos va a decir cómo podemos usar mejor de salud. Así es que platicamos más a ratito con ella.
2: Muy, muy importante eso. 6:11, vamos con más música y regresamos aquí en La Poderosa.

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0: Bueno, eso que estamos escuchando de fondo es el granito de sal, me dice aquí la productora del programa y operadora también, todo lo que termine en hora, hora, aquí Iris, pues le va poniendo sabor y vamos a escuchar de fondo ahora ya no un bolero, sino esto es un, ahorita les digo el ritmo, porque ese es un ritmo, fíjate que no es bolero, tiene un nombre muy especial, está la música yucateca, y ellos son precisamente un trío de lo más famoso que ha habido allá en Yucatán, el trío Los Montejo y el Granito de Sal. Así es que súbele y vámonos con la música.
1: Así es, pues don Mario, acabamos de escuchar Granito de Sal, de hecho acabamos, y vamos a escuchar Cuando Sale la Luna de José Alfredo Jiménez. ¿Regresamos con más música o tenemos saludos, don Mario?
0: No, por el momento más música. Vamos a saludar a los robamaletas. Oye, ¿y no sabes, Charrito no se ha reportado?
1: No, yo creo que sigue de fiesta ahí en el vergel, por eso no se ha reportado.
0: Pero y el pan tampoco lo ha traído, ¿no?
1: No, pues si está de fiesta, ahorita no se trabaja.
0: O mejor no lo vamos a invocar porque luego nos regaña, ¿no? Que está pendiente y que nosotros no lo queremos y que somos gachos, en fin. Ya ves que es pura queja ese señor. Bueno, pues entonces vámonos con todos los saludos para los diferentes robamaletas, como el Charrito se autocalifica por acá, a Memo Rojas, que luego nos hemos encontrado por aquí gratamente con él. Están echando, viendo el, yo les bromeo que están viendo pura pornografía en el teléfono, si los encuentro ahí chateando, ¿cómo le llaman ahora esto de platicar a través del teléfono? Así es que, pues, felicidades y que les vaya, que este día sea muy exitoso para todos ellos, mucho trabajo para que haya mucho billete.
1: Así sea, don Mario, así sea con así todos, ¿no? Sí, sí, parece que estamos en misa, ¿no? Así sí, sí. Sea. Es que ya se me está pegando porque todos los domingos voy a misa, don Mario.
0: Sí, lo que sucede es que, ¿sí verás así de misa? Ah, de verdad, sí, ¿no? Ya sé. ¿Por qué? Resulta que unos dicen, cuando termina una oración, se dice amén, ¿sí es cierto? Bueno, amén significa así sea.
1: Sí, porque muchos decimos, no, así sea, amén.
0: Ah, hacemos pleonasmo.
1: Sí. Pues vamos a seguir con más música, igual vamos a saludar a nuestro amigo Giovanni, que ya está aquí con nosotros. Él desde temprano siempre ya está acompañándonos, don Mario.
0: Sí, sí, lo escucho que lo saludan en todos los horarios. Así es que hay que darle calendario.
1: ya se tardó en pedir, don Mario.
0: Sí, sí, sí.
1: Pues vamos a escuchar Cuando Sale la Luna de José Alfredo Jiménez, 6:28 minutos.

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¿Te imaginas compartir tu vida con un compañero que puede vivir 100 años? ¿Un amigo emplumado que si pierde a su pareja puede caer en depresión como tú o como yo? Las aves no son juguetes. Son seres con emociones complejas que merecen un hogar para toda su vida. ¿Estás realmente preparado? Aunque durante siglos hemos tenido aves en casa, la verdad científica es clara: no son animales domésticos. Sus comportamientos siguen siendo instintivos y salvajes. Una cacatúa puede vivir hasta 100 años, un loro entre 60 y 70, un cisne 30, incluso un periquito australiano vive de 5 a 8 años. Y aquí viene algo hermoso y desgarrador. Especies como loros, guacamayas, pericos y cacatúas son monógamas. Tienen una sola pareja toda su vida. Si en cautiverio no tienen pareja, crean ese vínculo contigo. Te eligen como su compañero de vida. Pero cuando su pareja muere, ya sea ave o humano, pueden caer en depresión profunda. Por eso, adoptar un ave no es como comprar una planta. Es como adoptar un hijo de plumas que podría sobrevivir a tus propios hijos. Antes de adoptar, pregúntate, ¿tengo espacio suficiente para que viva dignamente? Cada especie necesita alojamiento específico. ¿Puedo costear su alimentación? Los carroñeros necesitan comida refrigerada. Otros requieren amplia variedad de frutas frescas diariamente. Y algo crucial, asegúrate de su procedencia legal. Las aves de criadero o capturadas legalmente están anilladas o tienen chip. Si no tiene identificación, probablemente viene el tráfico ilegal. No fomentes ese crimen.

0: Las aves son maestras del disfraz. No muestran signos de enfermedad hasta que están gravísimas. Por eso necesitan visitas veterinarias periódicas.
1: Y cuidado, pueden transmitir enfermedades como la clamidia aviar.
0: El humano se contagia al contacto con aerosoles de materia fecal o secreciones respiratorias de aves enfermas. Por eso, la higiene de su espacio es fundamental, no opcional, obligatoria. Entonces, antes de llevar un ave a casa, pregúntate honestamente, ¿puedo comprometerme por décadas? ¿Tengo espacio, dinero, tiempo? ¿Estoy dispuesto a ser el compañero de vida para siempre de una ave monógama? Porque adoptar un ave no es tener una mascota. Es asumir la tutela de un ser que podría sobrevivirte, que puede deprimirse si lo abandonas, que te elegirá como familia. Y eso es un privilegio y una responsabilidad de por vida.

0: un guión de Leonardo Santiago con información del portal Ciencia UNAM. Les saluda Mónica Genis.
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0: Bien, ya estamos de vuelta. Saludamos con afecto a todos, en especial a los amigos que están en diferentes mercados, chambeando de verdad duro. Por ahí saludamos a nuestros amigos del mercado Benito Juárez, del mercado, se llama Ñuyavi, así lo pronuncio bien. Y por acá el mercado que está aquí anexo, o no sé si el mercado tiene anexo las oficinas aquí por donde está la ciudad administrativa rimbombantemente llamada así. Así que saludos para todos ellos, que este sábado sea muy exitoso. ¿Es el último día?
1: El último sábado. Sí, porque este mes trae 31, don Mario.
0: Acá la hay. Ya ves cómo eres, ¿por qué me regañas? Está bien. Bueno, el chiste es que todo vaya bien, que las actividades que usted vaya a realizar sean coronadas por el éxito, y en tanto, pues nosotros les enviaremos lo mejor de la música mexicana de todos los tiempos, pero más en especial a los tiempos más atrasados. Y acá vemos que esta jovencita cacique, ya te voy a decir cacique porque si no vaya a ver otro cacique y se enfrentan ahí, en Joya Grande. Hace poco tuvieron fiesta por allá por San Isidro, por toda la red la anotaron ahí que había fiesta. Hay varios lugares que se denominan San Isidro por aquí en a los alrededores de Tlejiaco, así es que se la hayan pasado muy bien. Ya vienen otras fiestas, somos fiesteros, nos gusta ser participativos, eso es bueno para la salud y para que todos nos encontremos contentos platicando con nuestros congéneres. Así es que vámonos a la parte musical, después de haber saludado también a las rutas de Robamaletas, y por ahí si ven al charrito, pues lo saludan porque no se ha reportado. Por acá para Jacobo, para Memo, para el Tacubayo por el otro lado, para nuestros buenos amigos del Ojite Cuauhtémoc, para allá los amigos Montes, ahí todos son Montes, pero vamos a saludar a el Zapato, quién más, a ver. Pues la verdad que están todos ellos ahí en el taller dándole duro, y también el Tacubayo por su parte, que los conocemos de tiempo A y nos da mucho gusto que estén dándole ahí a la mecánica. Por este lado también, hablando acerca de los maestros que descomponen carros, por allá tenemos a nuestro buen amigo Francisco Javier, conocido en el bajo mundo de Lampa como el Cuica. Saludos para él, para Francisco Javier, por allá por el rumbo de San Bartolo, por acá ya Iris ya lista tirando rostro para todos ustedes, y ya así echándole colorete para platicar con ustedes a través de la red. Esperemos que funcione esto, porque como que no quiere bien, pero es cosa de acostumbrarse, así es que vámonos con la parte musical.
1: 6:44, vamos a escuchar Te He Prometido con Leodán. 6:45.

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0: Quien presume de saber soportar el hambre es porque nunca ha tenido hambre. El hambre hace valiente hasta el perro más flaco. El pan de la pobreza se cuece muy despacio. Cuídate bien de aquellos que no tienen nada que perder. El hambriento tiene derecho a hablar mal. El hambre le otorga aquel derecho. Amigos, amigas del alma, reciban el saludo cordial y fraternal de bienvenida a este su programa Los Poderes de la Mente. Agradeciendo a todos nuestros amigos que a esta hora nos sintonizan y nos permiten ingresar en sus hogares para llevar un día más este programa que lleva el mensaje de paz, de armonía, de reconciliación en cada uno de sus hogares. Como siempre, haciendo oración y votos ante Dios, divino creador del universo, para que mis hermanos encuentren la salud, encuentren la mejoría, encuentren en cada uno de ustedes la tranquilidad y la paz. Bienvenidos sean a este su programa. Prosperidad para todos, Johnny de la Fe. Hoy día vamos a hablar de por qué muchas personas fracasan y por qué muchos alcanzan el éxito. El éxito y el fracaso están juntos. Queridos amigos, usted que está escuchando este programa, dice, ¿cómo va a estar junto el éxito y el fracaso? Es algo imposible. Déjeme decirle que a través de los años y los conocimientos que nosotros tenemos, hemos visto a mucha gente exitosa fracasar. Y hemos visto también la otra cara de la moneda, a mucha gente fracasada triunfar. Todo está en nosotros, en saber elegir cuál es el camino correcto para el éxito, para el triunfo y la prosperidad. Por eso usted, amigo, que está escuchando este programa, si es exitoso, cuide ese éxito que tiene hasta el día de hoy. Si está rodeado de buena suerte, cuide esa buena suerte. Protéjase. Usted, amigo, amiga del alma, que ha fracasado siempre, que ha puesto un negocio y el negocio, en lugar de que le salga bien, le sale en contra, le sale mal. Usted, amigo, amiga que me sintoniza, que nunca ha tenido suerte para nada, que dice, voy a jugar la lotería para ver si así salgo de pobre, salgo de mis deudas, de mis compromisos. Hoy es el día en que estoy invitando cordialmente a todos ustedes a cambiar esa suerte, a que la suerte sea positiva. Amigos, amigas del alma, la dirección donde pueden venir y dirigirse con la fe y la confianza es la siguiente.
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0: Amigos, amigas de mi alma, no se dejen invadir por el fracaso, la mala suerte, por el infortunio. Aquí estamos nosotros, estos seguros servidores, quien les habla el maestro Johnny y todo nuestro grupo de colaboradores para llevarles a ustedes el camino maravilloso del éxito, para llevarles la suerte. No permita que un vecino envidioso, un familiar malintencionado, le destruya su suerte, le destruya su felicidad. Llegue hasta acá con nosotros, con la certeza de que vamos a ayudarle, que le vamos a hacer ver ante sus propios ojos si es que existe un daño y quién se lo ha realizado. Vamos a ayudarle como vamos a hacerlo con las personas que ya nos han enviado sus cartas Ustedes estén atentos también para participar en este programa a través de la correspondencia. Van a encontrar en nosotros las respuestas positivas que le van a dar solución a cada uno de estos problemas. Vamos a pasar al campo de la correspondencia y una carta dice así: Maestro Johnny de la Fe, espero que se encuentre bien de salud y que Dios le dé más capacidad para seguir ayudando a todas aquellas personas que necesitamos de una orientación, como usted dice, de un padre que le dé el consejo a un hijo. Después de este saludo, paso a decirle mi problema, que es el siguiente. Tengo el corazón completamente destrozado. Me enamoré de una mujer que tiene un niño. La verdad, este niño no es mío, pero aún así yo la acepté. Yo trabajo, soy humilde, nunca he tenido que robar para mantener a mi hogar, pero más sin en cambio, ella nunca ha visto el sacrificio que yo hago por ella y por su hijo. Tengo el corazón destrozado porque me acabo de enterar que anduvo con uno de mis primos y aparte de esto salió embarazada de él. Maestro, la verdad es que ella me dice que la perdone, pero yo siento que eso no puedo hacerlo porque estaría burlado mi orgullo como hombre y ella otra vez podría engañarme. Dígame usted qué puedo hacer, porque no puedo arrancarla de mi pensamiento. Siento que aún la quiero y pienso perdonarla. Espero que usted me diga, maestro, qué puedo hacer y también me diga, maestro, cómo hacer para poder olvidar a esta mujer y arrancarla de mi mente. Le escribo con el seudónimo de un hombre con el corazón destrozado. Atención a nuestro querido amigo del alma, querido amigo Fernando, que me envía esta carta a usted. Haciendo el estudio minucioso a esto, yo me doy cuenta que esta mujer a usted nunca lo quiso, nunca lo valoró, nunca lo respetó. Ella siempre anduvo con su primo, nada más que usted, un hombre sincero, bueno, le ofreció a ella un techo, le ofreció a ella para que su hijo estudiara, para que tuviera un techo, para que tuviera que vestir y que comer, querido amigo de mi alma. Usted noble, de buen corazón, esta mujer le ha pagado mal. El consejo es de que no la perdone y que venga aquí a mi templo espiritual para que yo le diga cómo olvidar a esta mujer. Arránquela de su corazón. Es una mujer convenenciera, como aquella mujer que tuvo anteriormente, Nidia, que únicamente le pedía a usted dinero. Exactamente así como lo escucha, es una mujer de pura conveniencia. No lo quiere, no lo ama, aléjese de ella. Venga lo más pronto posible aquí a mi templo espiritual. Gracias por escribirme su carta. Éxito, suerte y prosperidad. Johnny de la Fe.
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2: Algunas selecciones han alcanzado la gloria gracias a la disciplina defensiva. Italia 1982, Alemania 1990 y Francia 1998 son ejemplos. La táctica, el orden y la estrategia pueden ser tan decisivos como los goles en la historia de los mundiales. Desde Geoff Hurst en 1966 hasta Gabriel Batistuta en 1994, los hat-tricks en la historia de los mundiales han sido momentos de magia pura. Marcan la superioridad de un jugador en un momento clave y suelen cambiar la historia de un partido.
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0: Bueno, desde fondo estamos escuchando a los hermanos Martínez Gil, que hicieron toda una época, y la verdad que tienen unas canciones muy bien hechas y además muy románticas, pero no me pongo romántico porque ya está por aquí Campitos, que ya se fue a dar su vuelta y pues viene muy contento porque todo el mundo está escuchando La Poderosa. Así es que adelante, Campitos.
1: ¿Qué tal, Mario? Muy buenos días, Iris. Bueno, pues allá los saludos al puesto de ropa de, por ahí de San Felipe, que está sintonizándonos por ahí de muy temprano. Bueno, pues ahí está el saludo para el puestecito de ropa. También vamos allá a mandarle los saludos a doña Felipa, la que vende su atol y tamales, que hoy pues está por aquí por el recinto ferial y sintoniza La Poderosa todos los días en casita. Ahorita pues en el celular está aquí en el recinto ferial escuchando La Poderosa en la botica, da 100.5. Vamos a mandarle unos saludos también allá a doña Florencia que muy temprano nos sintoniza todos los días en Campo de Aviación, y al ratito ya viene para su mercado, pero en Campo de Aviación está sintonizando todas las mañanas. Así es que los saludos a doña Florencia y su muchachito que por ahí tiene. Bueno, pues ahí está el saludito para ella. Allá a los mototaxis rojos, ahí vamos a mandarle los saludos al señor de los ajos, a nuestros, nuestro español, claro que sí. Bueno, pues ahí para el mototaxi número 10 y todo el gremio de los taxis, mototaxis y señores taxistas, pues.
0: ¿De qué color es su taxi?
1: El rojo. De los rojos. Ahí un muchachón de San Pedro. Su mamá luego me saluda aquí en el mercadito Benito Juárez. Bueno, pues el saludo para esos muchachones que muy temprano madrugadores. Y para el señor de los ajos, que usted dice, bueno, pues su mamá o la señorita que lleva por ahí luego, pues es que están sintonizando todas las mañanas ahí el señor de los ajos, nuestro español, que siempre muy temprano sintoniza el 100.5. Saludamos al señor Barreto de las Torrejas, por cierto, que yo creo que ya se levantó, ¿verdad, don Mario?
0: Así es, el de las Torrejas, don Pepe Barreta, alias el Ainanita, ¿eh?
1: Ah, ¿sí?
0: Sí.
1: A ver.
0: Pues a ver, ¿quién más por ahí ya para...?
1: Para concluir, los saludos para todos. Bueno, pues la invitación va para que usted le suba su radio y escuche la buena programación de La Botica como cada sábado. Un
0: saludo ahí también a los del Callejón del Bohemio que están escuchando.
1: Ah, claro.
0: Y luego está el de la tienda, mi tiendita El Paso, dice.
1: Claro, creo que ya por ahí compré una coca. Y estuve platicando con el señor. Sí, bueno,
0: muy platicador.
1: Sí, para que vea que no desmentimos aquí en el punto 5. Ya llegamos para que usted se apure este día y tenga bonita venta hoy sabadito, y siempre lo decíamos aquí, La Poderosa siempre llegando con una alegría en su corazón para que esté muy alegre.
0: No, y es muy sentido, si no le manda a saludar, le cambia, ¿eh?
1: Ah, no, ¿qué pasó? No, aquí el 100.5, ya sabe, sí, cierto. Bueno, por el Callejón del Bohemio y todos los que están en el 100.5, pues aquí La Botica, buenas rolas, también para el Campo de Aviación, que está sintonizándonos por ahí unas familias. Bueno, pues el saludo y el corazón que aquí llega del 100.5 para que usted esté alegre. Y aquí la buena música de los ayeres con La Botica. Saludamos aquí a todo el barrio de San Miguelito. Las maravillas por aquí están llegando. Los saludos allá a la familia Tobar, que muy temprano sintoniza. Y en la Lobera, la familia Chávez. Bueno, pues ahí está el saludo.
0: ¿La familia Tobar por dónde está?
1: Entrando aquí por la principal a la izquierda. Es la familia Tobar. Pues ahí está el señor, para el señor y la señora. Y por ahí la licenciada Rocío.
0: Muy bien.
1: Bueno, pues ellos no nos fallan en el 100.5 y menos vamos a fallar nosotros en la buena alegría del 100.5 con La Botica. ¡Buen día!
0: Bueno, pues vámonos a esta parte segunda. Déjeme ver. Es que, ponle más luz, por favor. Dice, a ver, buenos días. Un saludo para mi amigo Miguel Puga, debe ser de Oaxaca, de parte de Toño Córdoba, así como no, para nuestro buen amigo Toño Córdoba y la familia Puga. Bueno, aquí me señalan del barrio de San Gabriel Chicahuazla, con todo gusto para la familia Trinidad González del barrio San Gabriel en Chicahuazla, con todo gusto para ahí amigo, mi amigo Montesinos, para todos los amigos Sandoval también. Saludos desde Cuautitlán Izcalli. Tengo familia en Yosotato, en San Pedro Yosotato, tierra de café. Bueno, seguimos. Aquí estamos saludando a todos con mucho gusto y agrado. A ver, veamos qué más por ahí tenemos. Para toda la raza de Guadalupe Peñasco, También saludamos con afecto a nuestros amigos de Guadalupe Peñasco, San Mateo Peñasco, la tierra de René Bautista, alias el Shifu, ese que usted llega que le arregle la musculatura y lo deja, pero para el arrastre, pero luego se siente uno bien, ¿eh? La verdad, sí.
2: Tenemos a Juan Sánchez, muy buenos días, bendiciones, saludos desde Monterrey, Nuevo León. Manuela Torres, mi novia, dice, creo que van a saludar a Manuela, manda a saludar a Manuela Torres.
0: Sí, pues todos Juan saludamos.
2: Juan Sánchez.
0: ¿No es la cantante, Manuela Torres?
2: Mi novia,
0: la mujer
2: dice.
0: Que nace para cantar, así se anunciaba Manuela Torres, y canta muy padre, ¿eh?
2: Saludos desde el estado de Wisconsin, nos dicen acá también.
0: Desde los United, buenos saludos para ellos, que la estén pasando bien.
2: 7:11, vamos a escuchar Cuando Ya No Me Quieras, de los hermanos Martínez Gil. ¿Está bien así, don
0: Mario? Sí, así es. Adelante.
2: 7:11.

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0: precisamente hablando de las grandes voces de todos los tiempos, y comentaba que los crooners, en el caso de los Estados Unidos, pues pusimos dos de los cantantes más reconocidos, Tony Bennett, que ya comentábamos que actualmente él está con nosotros, afortunadamente ya es mayor, pero tiene una voz estupenda y sigue cantando, igual que Tom Jones, que es un poco más joven, pero siguen siendo de las voces más reconocidas, y Tony Bennett no es la excepción, lo hemos visto por ahí, incluso en algunos conciertos con Paul McCartney, haciendo duetos o haciendo coros. Él está muy activo todavía. Y enseguida escuchamos otra gran voz, que es de Nat King Cole, quien también su hija Natalie Cole, todos eran Natalio, pues, como decía el Piporro, Natalio Reyes Colar, pues él, Colás, pues él y su hija cantaron juntos también. Y luego nos traspasamos a uno de los crooners mexicanos, que es Fernando Fernández, que por cierto es hermano de El Indio Fernández y hermano de Jaime Fernández. Este último fue actor, él hacía películas de malo normalmente, porque tenía la cara de propia para hacer esos protagónicos de maloso. Bueno, El Indio Fernández tampoco tenía una cara de buenos amigos, él lo que tenía es que tenía una vocecita muy, muy delgadita, y lo doblaba el actor Narciso Busquets. Entonces, eso es lo que escuchamos ahorita. E Hipócrita fue la canción que escuchamos con Fernando Fernández. Y vamos a escuchar ahora a Antonio Badú, creo, ¿verdad? A ver, ¿qué es? Buenos días, saludos de Inglewood, California, de DJ Cristal. Saludos para el DJ Cristal a Inglewood. Dice, hola Oaxaca, saludos desde New Jersey, saludos a toda la bandera, saludos a la bandera entonces de New Jersey, saludos. Buenos días, me reporto este medio, ya un momento, Oaxaca, que, hola, buenos días, saludos desde Sinaloa, pues saludos para ese bello estado de Sinaloa. Por acá teníamos algunos saludos. A ver, te escribo aquí si me lees. Puedes poner las hermanas Jaycee, las ponemos en otro horario, ¿verdad? Muy bien. Por allá si tienes alguno que...
1: 7:28, pues vamos con más música y regresamos aquí en La Poderosa.
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1: México repitió como sede del Mundial y tras haber visto la coronación del máximo ídolo brasileño Pelé en el 70, era turno para hacerlo ahora con Diego Armando Maradona. La albiceleste derrotó a Alemania 3-2 ante 115.000 espectadores que presenciaron el emocionante duelo en el Estadio Azteca. José Luis Brown abrió el marcador al minuto 21. Jorge Valdano realizó el segundo para Argentina. Rummenigge descontó al 74 para Alemania y el gran Rudi Feller empató al 81. Finalmente, Jorge Burruchaga metió el tercero para la albiceleste, después de recibir un gran pase de Diego Armando Maradona. La fiebre mundialista está cada vez más cerca.
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0: Bien, pues les habíamos comentado a nuestro público que si va a estar con nosotros, ya está aquí con nosotros la doctora Miriam Guzmán al cuadrado, Guzmán, y le damos la bienvenida. Hola Miriam, buenos días.
1: Hola, buen día.
0: Buen día. Pues rápidamente, ya ves que nos come el tiempo, pero platícanos, estudiaste la carrera de medicina homeópata en la UNAM.
1: No, en el Instituto Politécnico Nacional. Sí, estudié la carrera de medicina y homeopatía. Es una carrera que lleva todas las materias que lleva cualquier carrera de medicina y también llevamos materias extras de medicina homeopática.
0: Es como la cualquier otra carrera, ¿no? De por ejemplo, yo estuve estudiando ingeniería y eran siete semestres que eran del tronco común y había que cambiarle nada más los últimos dos semestres para ya hacer como no una especialidad, sino una variante. Y claro, aquí sería algo así.
1: Sí, son 5 años de carrera. Y algunas materias se cursan en los hospitales de la Ciudad de México y posteriormente hay un año de internado y un año de servicio.
0: ¿Cuál es la diferencia con respecto a la medicina alópata?
1: Sí, la medicina alopática, bueno, se basa más en que si yo tengo fiebre, pues hay que tomarse un antipirético, o sea, algo que baje la fiebre. Y la medicina homeopática se basa en el principio de lo similar, cura lo similar. Es decir, si yo tengo fiebre, tengo que dar un medicamento que, probado en una persona sana, causa fiebre. ¿Para qué? Para estimular al cuerpo que empieza a actuar de manera, o sea, que empieza a bajar solito la temperatura, que active los mecanismos de liberación de temperatura.
0: Sí, de repente, como que hubo un cambio en la cuestión de la, así lo percibo, como un cambio. De repente, de hecho, toda la medicina era homeopática. A la antigüita, como nuestros papás nos curaban con un té. Yo recuerdo que cuando alguna vez estaba uno malo de la panza, recuerdo que en mi caso de mi mamá hacía un atado de hierbas y que las calentaba sobre un tabique y le ponía un poco de alcohol y luego te la pasaba por el estómago y eso desaparecía. Era una especie como un tanto como de brujería, ¿no? O de curandero, no sé. Pero algo así similar, de repente, antes nos curábamos así, de repente ya llega la alopatía, ¿verdad? Uh-huh. Y ya te curan más rápido, si te duele una muela, te duele la cabeza, tómate esta pastilla y pum, como por arte de magia, ¿no? Y como que decíamos, no, pues es que esto es más rápido, nos vamos. Ahora como que noto un cambio, incluso por ahí me encontré una revista de que se va revalorando la medicina indígena y entonces como que hay una vuelta, un regreso a ciertas partes, a la homeopatía, al curarse con derivados naturales en la propia medicina.
1: Claro, sí, es que, bueno, aquí hay otro gran problema, ¿no? La medicina alopática es muy materialista, la medicina que conocemos de las farmacias, ¿no? Que comúnmente se receta en los hospitales.
0: Desde luego, no estamos diciendo que sea mala, ¿eh?
1: No es mala, de hecho es necesaria, por ejemplo, en los accidentes, pues es lo máximo, o sea, lo que tenemos que usar, ¿no? Porque no, las otras no nos van a ayudar lo suficiente. Pero, o sea, esta medicina se centra tanto en el cuerpo que descuida otras áreas del ser humano, ¿no? Porque la salud es psicosocial, o sea, es corporal, y también involucra la psicología del ser humano y también la parte social. Entonces, estas otras medicinas, tanto homeopática como la herbolaria, como la medicina tradicional, lo que hacen es involucrar a estas otras partes del ser humano y por eso son más integrales y sentimos que el cambio es, o sea, nos genera más bienestar. ¿Sí? A veces la alopatía, aunque sí nos dan los tratamientos basados en protocolos muy buenos, y sí nos mejora muchísimo. A veces hay algo ahí que todavía nos hace falta que como que solucionar, como que sentimos que algo nos falta, ¿no?
0: Como había que incluso hasta combinar estas,
1: exacto,
0: ¿verdad?
1: Sí, sí, a veces sí, o sea, a veces ya hay un daño corporal, por ejemplo, los casos de cáncer, enfermedades autoinmunes muy severas, bueno, ahí ya no nos podemos quedar únicamente con tratamientos alternativos, sino que tenemos que recurrir a estos especialistas, ¿no? Propios del área de la enfermedad que tengamos.
0: Caray, bueno, ahora vamos a la parte musical, regresamos para platicar con la doctora. Mencionó una palabra que es terrorífica para todo el mundo, esto del cáncer. A ver, vamos a ver qué podemos platicar.

0: Estamos de regreso. Pues esta visita, Miriam, estamos acordando fuera del aire que la vamos a hacer más continuamente, cada 8 días una pequeña sección para que sepamos dónde está primero el consultorio de la doctora Miriam, y para que la visiten, seguramente pues van a aliviar sus males.
1: Claro.
0: ¿En dónde estás?
1: El consultorio está en Capitán J. Herrera número 20, esquina con el Callejón del Bohemio, justo atrás de la Federal.
0: Muy bien. ¿El horario de...?
1: El horario de atención es de 11 a 6 de la tarde. Normalmente me encuentran ahí, pero pueden agendar consulta y ya nos ponemos de acuerdo si requieren alguna consulta, ya sea más temprano o un poquito más tarde.
0: Ahí, bueno... La homeopatía es pues igual que la alopatía, hay que llegar para que le hagan una revisión, para que sepan, no sé cuál es el procedimiento, pero creo veo es igual, ¿no?
1: Claro, es muy similar. De hecho, llegan y lo que hacemos es tomar la historia clínica, muy parecida a la que se toma en medicina general. Solo que aquí preguntamos cosas que suenan un poquito extrañas que uno las pregunte, ¿no? Como preguntamos mucho para ver bien cómo es el síntoma, ¿no? Preguntamos a qué hora te duele más, cómo es el dolor, cuál es el tipo de dolor.
0: ¿Tiene que ver la hora?
1: Sí, tiene que ver para seleccionar el medicamento. Entonces, tenemos que ver también si se te antoja, no sé, si se te antoja mucho algún pastel, o si se te antoja una cerveza, o si te pasó después.
0: Híjole,
1: de la cerveza.
0: Agustín, no vamos, ¿no?
1: Sí, sí. Entonces hay muchas cosas que parecen no relacionarse con la enfermedad que tienen que ver, ¿sí? Por eso es que hacemos este tipo de preguntas, para ver bien cómo son los síntomas, y también preguntamos sobre la historia de vida, ¿no? Desde el momento en que nació, cómo creció, si tuvo problemas con el papá, con la mamá, si cuál ha sido su conflicto existencial, ¿no? Porque todos tenemos conflictos, o sea, a veces algunos nacen y pues son abandonados, ¿no? Realmente. Pero a veces ellos crecen sanos, ¿no? No hacen un conflicto con eso. Y hay a quienes a lo mejor nunca nos han abandonado realmente y sentimos que nos han abandonado, ¿no? Entonces tenemos que ir viendo cómo ha vivido su vida y cómo ha vivido sus enfermedades, para con eso poder seleccionar el medicamento que estimula a su cuerpo a liberarse de enfermedades corporales en la medida de lo posible, y también en la esfera mental, ¿no? Liberarse un poco de todas estas cargas emocionales.
0: Bueno, pues voy a tener que visitarte más seguido, que ando fuera. Aquí te vamos a mandar a Agustín, algunos clientes que tengamos por
1: acá. Está bien.
0: Para que se curen allá con la doctora Miriam. Pues entonces dentro de 8 días vamos a platicar de algo en especial. Tú nos dices,
1: claro.
0: Nos sugieres el tema y nosotros lo anunciamos aquí.
1: Muy bien, sí, ya vamos planeando.
0: Bueno, ahorita nos vamos a la parte musical y regresamos ya para...
2: Si nos recuerda, ¿dónde se ubica?
0: Sí.
1: Ajá, en la calle Capitán José Herrera, número 20, Colonia Centro, justo atrás de la Federal.
0: ¿Y las citas al teléfono?
1: Sí, al teléfono 951-237-9198.
0: ¿Lo repetimos?
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0: Y ahí hace una cita con la doctora Miri. Vamos a la parte musical, porque ya mero viene llegando don Javier Guerrero y Díaz.
2: Nos vamos despidiendo, don Mario. Son
0: no me digas.
2: Con 56 minutos. Tenemos todavía un minuto de plática y después nos despedimos
0: bueno,
2: con música.
0: Bueno, ¿qué te parece si nos vamos despidiendo aquí con la doctora y ya nos rezamos nosotros a la despedida? Entonces, insisto, en Capitán J. Herrera, esquina con Callejón del Bohemio, exactamente atrás de la Secundaria Federal.
1: Ajá, correcto.
0: Muy bien. ¿De qué hora a qué hora?
1: De 11 de la mañana a 6 de la tarde me encuentran ahí en el consultorio.
0: Muy bien, y vamos a platicar con ella cada 8 días acerca de esas enfermedades que esperemos que no lo aquejen, pero que tienen solución si nosotros buscamos cómo solucionarlo, porque a veces esperamos que el milagro se haga solo.
1: Claro, y siempre hay algo más que hacer, ¿no? No importa en qué grado de la enfermedad estemos, siempre hay muchos tratamientos y hay muchas cosas que nos pueden ayudar.
0: Muy bien, pues entonces, gracias Iris por haber estado ahí muy pendiente de las redes y como siempre nos vamos con una melodía alegre, porque luego viene Javier y Javier normalmente trae noticias que no son muy, muy alegres y ya insistimos en que debemos dar una noticia alegre. Ya lo vieron, ya llegó. Gracias, doctora.
1: Sí, gracias a ustedes y gracias a todos los que escuchan.
2: 7:57 nos estamos despidiendo en una edición más de La Botica, aquí acompañando a don Mario. Nos escuchamos el próximo sábado, seguimos con más músicas y no se despeguen de la radio que vienen las noticias de las 8 con don Javier Guerrero Díaz.

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1: Muy buenos días, ya estamos con usted aquí en las noticias de las 8 en este sábado 30 de mayo, se nos acaba el mes. Bueno, pues este fin de semana iniciamos el día de hoy con 16 grados centígrados en la temperatura ambiente, un poquito antes de que saliera el sol. Ya en estos momentos el termómetro se ubica en los 18 grados centígrados, esta mañana fresca con algo de neblina y bueno, también el cielo que se empieza a ver despejado. Vamos a estar con ustedes en esta mañana.
2: Así es, Javier, amable auditorio, pues le damos la más cordial bienvenida. El día también sábado hay noticias, así que lo invitamos para que nos acompañe con toda esta información que estaremos compartiendo el día de hoy, sábado de actividad económica aquí en nuestra población, y le damos la más cordial bienvenida a todas nuestras comunidades que nos visitan y que el día de hoy sea próspero y de muchas oportunidades para hoy.
1: Así es, bueno, pues vamos con la información que estaremos compartiendo con usted, tanto de nuestra región como de nuestro estado de Oaxaca.
2: Así es, y la información nos dicta el día de hoy que son 2 años del triunfo, dice la presidenta de la República, Claudia Sheinbaum Pardo, y está convocando una actividad importante el día de mañana. Para que usted esté al pendiente, habló de actividades que se están llevando a cabo en el Zócalo Capitalino de la Ciudad de México, pero también en distintas entidades se están llevando a cabo, y una de ellas se están convocando precisamente el día de mañana a las 9 de la mañana en el Parque Primavera para esta actividad de la presidenta. Le tenemos los detalles y la propia presidenta invitando a que la población se entere y se informe de estos 2 años del triunfo y del inicio de la construcción del segundo piso de la transformación. También en más de las actividades y de la información que estaremos compartiendo, el día de ayer se llevó a cabo un foro muy importante aquí en la ciudad de Tlaxiaco, un foro de carácter regional donde se estuvieron capacitando síndicos y alcaldes. También en más de la información, pues hoy se cierra la convocatoria de este concurso de dibujo infantil con el tema ecológico y le tenemos los detalles de esa información. Además, una capacitación muy importante para jóvenes y maestros que se llevó a cabo en el Cebetis número 2 de esta ciudad, así como también el enlace mixteco y más información. Le invitamos a que se quede con nosotros en esta hora de mucha información aquí en La Poderosa.
1: Así es, y comienza movido este sábado, Alain, pues anoche en un comunicado San Miguel del Progreso dio a conocer que pues en protesta porque no le han entregado sus recursos el día de hoy, pues estarían bloqueando el camino carretero que va de Tlaxiaco a Putla a la altura precisamente de la desviación de San Miguel del Progreso. Pero Agustín Chávez nos tiene pues literalmente el comunicado que dan a conocer autoridades municipales y habitantes de San Miguel del Progreso.
3: A la ciudadanía en general, a las autoridades municipales, estatales y federales, así como a los medios de comunicación, las autoridades municipales y habitantes de la comunidad de San Miguel Progreso, municipio de Tlaxiaco, Oaxaca, hacemos del conocimiento público nuestra profunda inconformidad y rechazo ante la actitud omisa, arbitraria e insensible del presidente municipal, licenciado Jorge Octavio Hernández Martínez, quien se ha negado injustificadamente a entregar los recursos económicos que legítimamente corresponden a nuestra comunidad para la ejecución de la obra priorizada del ejercicio fiscal 2026. Resulta indignante que bajo el argumento de supuestos lineamientos que restringen la modalidad de administración directa, se pretenda vulnerar el derecho de nuestra comunidad a ejecutar sus obras como históricamente lo ha realizado, afectando gravemente el desarrollo, bienestar y progreso de nuestras familias. Esta decisión unilateral representa un acto de exclusión y discriminación institucional hacia nuestra comunidad, ignorando nuestras necesidades prioritarias y violentando el principio de equidad en la distribución de los recursos públicos. Es importante señalar que en reiteradas ocasiones nuestra comunidad ha privilegiado el diálogo y la vía institucional, participando en diversas mesas de trabajo con las autoridades municipales. Sin embargo, lejos de encontrar soluciones, únicamente hemos recibido negativas y falta de voluntad política para resolver nuestras demandas de manera justa y transparente. Ante la cerrazón, el incumplimiento y la falta de respuestas concretas por parte del gobierno municipal, la comunidad de San Miguel Progreso se ha visto obligada a tomar la decisión de realizar el cierre de la carretera federal Alfonso Pérez Gasga como una medida legítima de protesta social y exigencia ciudadana. Manifestamos de manera categórica que esta acción se desarrolla de forma pacífica y organizada, en ejercicio pleno de nuestros derechos constitucionales de libre manifestación, petición y defensa de los intereses colectivos de nuestra comunidad. Nuestra única exigencia es clara y justa. 1. Que se entregue de manera inmediata el recurso económico correspondiente a nuestra obra priorizada del ejercicio fiscal 2026, respetando la autonomía y decisión de la comunidad para ejecutarla bajo la modalidad de administración directa. 2. Sustitución del maestro Jairo Jiménez Santiago, director de planeación del Ayuntamiento de la ciudad de Tlaxiaco, por falta de capacidad para resolver las demandas y necesidades de nuestra comunidad. Responsabilizamos al presidente municipal, licenciado Jorge Octavio Hernández Martínez, de cualquier conflicto social, afectación o tensión que pudiera derivarse de su negativa y falta de capacidad para atender las demandas legítimas del pueblo. A la ciudadanía en general le solicitamos comprensión y solidaridad ante las afectaciones temporales que esta manifestación pudiera ocasionar, reiterando que nuestra lucha no busca confrontación, sino justicia y respeto y cumplimiento de nuestros derechos y una respuesta favorable a nuestra petición. Respetuosamente, autoridades municipales y ciudadanía de la comunidad de San Miguel Progreso, Tlaxiaco, Oaxaca. Hay que destacar que esta mañana a las 5:30 horas del día iniciaron este bloqueo de la carretera que conduce a Putla de Guerrero, Oaxaca. El movimiento se desarrolla de manera pacífica y sin confrontación. Esa es la confirmación que realizan las autoridades municipales de la agencia o de la comunidad de San Miguel Progreso.
1: Bueno, pues vamos a ver en qué desemboca todo esto, porque habremos de recordar que en algún momento el presidente municipal de Tlaxiaco dijo que la entrega de los recursos iba a ser de manera diferente, no especificó cómo, o sea, habló de que en algunos lugares los montos llegan más que por cuestiones de necesidad de la población, llegan por situaciones políticas que se dieron en el pasado, y dijo constantemente nos van a estar tomando la presidencia. No sé si era una justificación adelantada o cómo estaba el asunto, ¿no?
2: Es una especie de curarse en salud, porque de alguna manera las comunidades hoy son más exigentes y obviamente que reclaman lo propio, reclaman su derecho a obtener los recursos para ejercerlos en sus obras con administración directa. Esta modalidad no es nueva, esta ya se vino desarrollando desde hace prácticamente 4 o 5 años de que piden su recurso y se les debe de entregar. Hoy, desafortunadamente, por injerencia de empresas fuera de Tlaxiaco, quieren obtener mayores recursos, no para las comunidades, sino para el bolsillo de estas empresas y obviamente de las autoridades municipales. En este caso del centro de Tlaxiaco.
1: Pues ahí estaremos al pendiente a ver cómo se dan las cosas. Son ya las 8 de la mañana con 14 minutos. Vamos a la pausa. Estamos de regreso.
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4: Son exactamente las 8 de la mañana, ya con 15 minutos. Y bueno, el día de mañana, 31 de mayo, en el Monumento a la Revolución y en 31 plazas en todo el país, se está haciendo esta invitación, esta convocatoria por parte de la presidenta Claudia Sheinbaum Pardo a conocer los resultados de este año y medio de trabajo. Y esto fue lo que compartió el día de ayer en sus redes sociales. Escuchemos.
5: Esta transformación no la detiene nadie, porque tiene una sola fuerza verdadera: la voluntad de millones de mexicanas y mexicanos que trabajamos juntos desde abajo en la construcción todos los días de un país más justo, más seguro y con bienestar para todas y todos. Mientras exista esa unión por la justicia, la democracia y la dignidad del pueblo, la transformación seguirá avanzando. Acompáñame este domingo, 31 de mayo, a celebrar juntas y juntos 2 años del triunfo del pueblo de México. En la Ciudad de México, en el Monumento a la Revolución, y en todas las plazas del país a las 11 de la mañana. Domingo, 31 de mayo. Muchos resultados que compartir.
4: Pues es el mensaje de la presidenta de la República, Claudia Sheinbaum Pardo, y esto se está replicando por parte del gobierno de Oaxaca y sus funcionarios. Por ejemplo, lo que se está invitando el día de mañana a las 9 de la mañana en el Parque Primavera, se estará llevando esta actividad y lo están replicando también diputados y el gobierno de Oaxaca. Pero Agustín, ¿tienes información?
6: Esta manifestación y muestras de apoyo hacia la presidente y donde emitirá su informe no se llevará a efecto en el estado de Coahuila debido a la jornada electoral que se desarrolla este domingo en ese estado del país.
4: Pues ahí está la información. El día de mañana usted podrá ver a través de los diferentes medios de comunicación, si tiene la oportunidad de ir de forma presencial, al menos aquí en el estado de Oaxaca, en el Parque Primavera. Creo que también el gobernador va a hacer mención y anuncios importantes en ese sitio, sobre todo este trabajo de remodelación y trabajo que se está haciendo en el bordo del río Atoyac, actividades deportivas, culturales, y pues la convocatoria, ya lo escuchó usted, por parte de la presidenta Claudia Sheinbaum Pardo, el día de mañana a conocer parte de los resultados del gobierno federal. Usted estará de acuerdo, no estará de acuerdo, pero el día de mañana se va a rendir esta actividad como parte, lo dicen ellos, sobre todo los de Morena, la presidenta, que el inicio del segundo piso, un aniversario, el segundo aniversario del inicio de la edificación, construcción del segundo piso de la transformación. Y pues ahí está la invitación. Interesante lo que va a ocurrir el día de mañana, Javier.
7: Así es, pues vamos a escuchar una vez más todo lo que pues la presidenta de la República considera como pues los avances que ha tenido en estos 2 años de, bueno, año y fracción de administración, pero 2 años en que pues a través de los votos que se pues otorgaron, se le declara presidenta electa primero y después presidenta constitucional de los Estados Unidos Mexicanos.
4: Y interesante, muy particular aquí en Oaxaca, Javier, porque pues bueno, estamos en bloqueo, estamos en plantón, en manifestación de las y los maestros. Interesante lo que va a ocurrir mañana, sobre todo el discurso y el mensaje y la oportunidad que tengan incluso los maestros de boicotear o de expresarse en medio de este informe que dará la presidenta Claudia Sheinbaum. Pero vamos a, aquí en Oaxaca es muy muy particular esa relación y pues la información que se vaya a generar el día de mañana.
7: Pues mira, yo no sé, al menos a los maestros de Tlaxiaco el día de ayer los vi regresando de Oaxaca.
4: con despensa.
7: Nos tocó ver cómo venían las camionetas de transporte llenas de personas, y muchas de ellas, pues obviamente, los que conocemos son maestros, entonces se tomaron el fin de semana, ¿no? Creo que hay alguna actividad en ese sentido, pero bueno.
4: Pero sin pronunciamiento, ¿no?
7: Pues a lo mejor sí pronunciamiento, ¿no? Pero así como ir más allá.
6: Declararon un receso para que hoy se instale nuevamente la Asamblea Estatal Permanente.
7: Pues, ahí está. Pues vamos, de todos modos vamos a estar al pendiente por lo que se pudiera dar el día de mañana. Pero son ya las 8:20, vamos a la pausa, regresamos con más aquí en las noticias de las 8.
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7: Son ya las 8:22, 8:22. Vamos con más información. Ahora es Zaira Cruz que nos habla de que los maestros agredidos en Mitla recibirán reparación del daño. El día de hoy, bueno, vamos a ver qué es lo que también dice la sección 22, donde pues prácticamente no hay avances en la negociación.
12: A unos días de las agresiones registradas contra docentes de la sección 22 en el bloqueo instalado sobre la carretera federal 190 a la altura de la Villa de Mitla, la secretaria general del gremio, Jenny Pérez Martínez, informó que las víctimas recibirán reparación del daño por parte de las autoridades. Acompañada por integrantes de la dirigencia sindical, la líder magisterial dio a conocer el acuerdo al término de la mesa tripartita, celebrada con representantes de los gobiernos federal y estatal en el contexto del quinto día de paro indefinido de labores y del plantón que el magisterio mantiene en esta entidad. Pérez Martínez precisó que la reparación del daño a las maestras y maestros agredidos se realizará este sábado en esta entidad oaxaqueña. Detalló que la medida contempla tanto la atención a las afectaciones sufridas por los docentes como la reparación de los daños materiales ocasionados a sus vehículos utilizados para trasladarse a sus centros de trabajo. Esto lo dio a conocer después de salir de esta mesa tripartita en donde participaron autoridades estatales y federales en la Ciudad de México. La lideresa señaló que la sección 22 mantiene su exigencia de justicia por los hechos ocurridos en Mitla y demandó que las investigaciones continúen hasta deslindar responsabilidades. Asimismo, insistió en que las agresiones no frenarán la movilización magisterial y que también siguen pidiendo la destitución del presidente municipal, Esaú López Quero.
13: Entre otros funcionarios, también es importante mencionar que por la situación que vivimos en Mitla, hace 2 días estuvo presente el fiscal del estado de Oaxaca. Como primer punto, fijamos el posicionamiento político de nuestro moreteo, el rechazo, y condenamos los actos de agresión hacia nuestros compañeros y compañeras que fueron agredidos en las inmediaciones de la carretera hacia Mitla. Les hicimos saber al gobierno estatal y al gobierno federal que tienen toda la capacidad política para inhabilitar de sus funciones al entonces presidente, que ahora ha pedido licencia, Esaú López Quero. Sin embargo, también es preciso decir que la burocracia en este México aplica cuando son afines a los partidos en turno. Hemos hecho saber que no es necesario la burocracia para que le den castigo, porque hay evidencias en diversas redes sociales que se estuvieron compartiendo. Se limitaron a decir que hay carpetas de investigación y que precisamente se ha tomado ya una declaración de parte de este édil y de los policías que estuvieron en estos actos violentos hacia nuestros compañeros. En ese sentido, queremos externar entonces que cuando queremos justicia para nuestros compañeros, no la hay, porque este funcionario tiene licencia, pero desde luego tiene que seguirse un proceso de investigación, como lo hizo saber la Fiscalía. En ese sentido, es claro entonces, compañeras y compañeros, sobre todo para mis compañeros agremiados a la sección 22, que nuestros espacios van a tomar las decisiones concretas respecto a esta respuesta específica. Para quienes fueron agredidos, hemos planteado que es importante la reparación del daño. Mañana, las compañeras y los compañeros van a tener precisamente esa reparación del daño en el estado de Oaxaca. En la parte jurídica se estará haciendo cargo para que los compañeros puedan llegar y se les pueda dar la reparación del daño.
12: Respecto a la mesa de negociación, reconoció que no hubo avances en las demandas centrales del movimiento y que la revisión del pliego petitorio de 79 puntos permanece inconclusa, por lo que los resultados serán analizados por la Asamblea Estatal. Además, finalmente anunció que a partir del 1 de junio las acciones de la sección 22 se incorporarán de lleno a la Jornada Nacional de Lucha de la CENTE, centrada en la exigencia de la abrogación de la ley del ISSSTE y una jubilación digna para el magisterio. Para Oro División Noticias, Zaira Cruz.
4: Así está la información. Vamos a ver cuál es la postura, la reacción y los trabajos que tengan que encauzar tanto las autoridades estatales para solventar pues este acto reprobable, Javier, las armas y de alguna forma represión para el movimiento magisterial que protestó y cruzó desafortunadamente por esa zona de Mitre.
7: Bueno, pues vamos a ver en qué cuál va a ser la reparación del daño, ¿no?, que tanto están anunciando.
4: Así es, pero vamos con más.
6: Y fíjate que hay que observar bien este desarrollo, porque hoy convoca en Mitla a una conferencia de prensa, pero el término de la invitación es que el pueblo secuestrado, esa palabra como que pone más en el indicio de que continuará la confrontación. ¿Alguien tiene interés en ver esta confrontación o que se polarice esta cuestión, este conflicto? Y le está echando más leña en vez de cambiar los términos e informar, pero dice el pueblo secuestrado. Pero bueno, en fin, vamos a observar cómo se desarrolla esta lucha y esta conflictividad en Oaxaca.
4: Pues así es, vamos con más de la información esta mañana, información que tiene que ver precisamente con estas actividades que realiza el sistema DIF de Oaxaca y hacen la entrega de 41 prótesis oculares, el sistema DIF, para mejorar la calidad de vida de las y los oaxaqueños. En esta jornada número 19 de prótesis oculares, que permitió beneficiar a personas provenientes de 10 municipios de la región de la costa y el istmo de Tehuantepec. Las condiciones de vida de 41 personas provenientes de 10 municipios de la entidad en esta jornada 19 de prótesis ocular, encabezada por la presidenta honoraria del sistema DIF de Oaxaca, la señora Irma Bolaños Quijano, pues refiere precisamente de que creemos firmemente que servir significa mirar de frente a las necesidades de las personas y actuar en consecuencia de estas necesidades. Fue lo que dijo la señora Irma Bolaños Quijano en este punto de San Pedro Mixtepec. Durante 3 días de trabajo, y jornadas importantes de todo lo que involucra la caravana DIF estatal. Las personas beneficiadas recibieron atención especializada que contribuyó precisamente al mejoramiento, al bienestar de su vida y estas situaciones que requieren de atención pronta en el tema de salud. Esta jornada fue posible gracias al trabajo coordinado entre organismos estatales, el programa de intramuros de prótesis oculares de la Universidad Nacional Autónoma de México, la UNAM, y el DIF estatal, pero también un importante apoyo de las autoridades municipales fue lo que se entregó el día de ayer. Javier, pues importante, pues las prótesis, ¿no?
7: Así es, bueno, con esto pues quienes han sufrido algún daño ocular, por lo menos estéticamente ya tendrán solucionado este problema, ¿no? Pues, y obviamente pues eso redunda muchas veces en el bienestar emocional de la persona.
4: Pues son los trabajos que se están realizando en el tema de salud. Ojalá que también esas campañas, Javier, puedan llegar aquí a la región de la Mixteca y también la población pueda acceder a estos beneficios que redundan en el tema de salud, y no solamente salud física, sino, como ya lo comentas, también la salud emocional.
7: Así es. Pues son ya las 8:31, hacemos una pausa, estamos de regreso.
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10: Algunas selecciones han alcanzado la gloria gracias a la disciplina defensiva. Italia 1982, Alemania 1990 y Francia 1998 son ejemplos. La táctica, el orden y la estrategia pueden ser tan decisivos como los goles en la historia de los mundiales. Desde Geoff Hurst en 1966 hasta Gabriel Batistuta en 1994, los hat-tricks en la historia de los mundiales han sido momentos de magia pura. Marcan la superioridad de un jugador en un momento clave y suelen cambiar la historia de un partido.
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2: Y a las 8 de la mañana con 36 minutos, 8:36, vámonos al ancho mundo del deporte aquí en las noticias de las 8. Héctor, muy buenos días.
3: Buenos días, Javier. Muy buenos días, amigas y amigos del auditorio. Triple oro y dos bronces para Oaxaca en el primer día del estilo libre varonil de luchas asociadas en la Olimpiada Nacional CONADE 2026. Ahí, la delegación oaxaqueña que participa en esta competencia hizo un gran papel. Fue así que en el arranque del estilo libre varonil, Oaxaca sumó 3 medallas de oro y 2 de bronce, un logro muy importante. Los ganadores de estas medallas son: en oro, Brian Guadalupe Hernández Hernández, de 51 kilogramos, Dariel Gibran Bolaños Muñoz, de 62 kilogramos, Yesua Santiago Palma Sánchez, de 52 kilogramos. En bronce, Besaí Revilla Miranda, de 43 kilogramos, y Yaret Emanuel Vázquez Cruz, de 71 kilogramos. Muchas felicidades a estos campeones, y estas medallas suman al medallero de Oaxaca en esta Olimpiada Nacional CONADE 2026. Más tarde, en Eco Deportivo, a las 12 del día, estaremos revisando el medallero a nivel nacional, cómo van todos los estados en esta competencia CONADE 2026. Mientras tanto, ayer se llevó a cabo en el Cebetis número 2 un triatlón para festejar el Día del Estudiante. Fueron 5 equipos de 6 integrantes cada uno quienes participaron haciendo natación, ciclismo, atletismo. 2 integrantes de cada equipo en cada disciplina, fue mediante relevos. Fue pues emocionante y además un gran ejercicio, puesto que es la primera vez que se realiza y tienen la intención de seguirlo haciendo y de hacerlo pues con mayores distancias. Ayer fue, en el caso de ciclismo y atletismo, el perímetro del Cebetis, que es 1 kilómetro con 800 metros. Fueron 2 vueltas para cada, para ciclismo, 2 vueltas para atletismo, una vuelta por cada integrante del equipo. Fue pues la emoción ahí entre la comunidad estudiantil del Cebetis número 2 y los organizadores, los profesores que organizaron este triatlón para festejar el Día del Estudiante. En más información, hoy hay visorías de el director técnico Christopher Acevedo Bautista del Club Leones Huixquilucan. Estará hoy, sábado 30 de mayo, a las 11 de la mañana en el campo del Tecnológico de Tlaxiaco. Las categorías que pueden participar son 2005, 2006, 2007, 2008, 2009, 2010 y prospectos 2011. Así que habrá que darse una vuelta por ahí por el Tecnológico de Tlaxiaco a las 11 de la mañana. Javier, amigas y amigos del auditorio, esta es la información. Nos escuchamos a las 12 en Eco Deportivo, aquí en La Poderosa.
2: Gracias, Héctor. Nosotros continuamos con más información aquí en las noticias de las 8, 8:39. Una pausa, estamos de regreso.
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15: Son exactamente las 8 de la mañana con 41 minutos, vamos con más información y información que compartimos en la semana con relación a esta conmemoración del Día Mundial del Medio Ambiente. Ya hay varias actividades, se estuvo convocando para las niñas y niños, jóvenes también, hasta los 15 años, en esta convocatoria del dibujo, pero es la voz de Orlando Jiménez quien representa las actividades de la Dirección de Ecología y habla de esta convocatoria que cierra precisamente el día de hoy, más tardecito, para que las y los niños puedan llevar su dibujo y compartir qué es lo que aprecian en su entorno, y lo hicieron en el sentido de hoy cerrar la convocatoria porque, pues bueno, vienen muchos niños y jóvenes de nuestras comunidades y ojalá puedan participar en el dibujo. Pero eso fue lo que nos compartió Orlando Jiménez en estas actividades que van enmarcadas por el Día Mundial del Medio Ambiente.
16: Recuerda que se viene lo que es la Semana del Medio Ambiente o el Día Mundial del Medio Ambiente, que es el día 5 de junio, pero nosotros tenemos actividades en conmemoración de estas fechas. Cronológicamente, te voy a ir diciendo las actividades que tenemos. Ahorita, justamente el día de mañana, miércoles, en la comunidad de Ojo de Agua, tenemos una demostración de maquinaria tanto agrícola como forestal, que es de la marca Husqvarna, Toyama y Afosa, que van a estar dando a conocer para que puedan ser útiles, ¿no? Entonces aquí es principalmente para todas las personas que nos escuchen, que tengan intención a lo mejor de adquirir alguna herramienta que le facilite sus labores en el campo, pues está cordialmente invitada a partir de las 9 de la mañana hasta las 4 de la tarde en lo que es el mercado de Ojo de Agua, ahí en Ojo de Agua, Tlaxiaco, Oaxaca. Posteriormente a ello tenemos el tema de lo que es el concurso de dibujo dirigido a niños y jóvenes de 5 a 15 años. Estamos dándoles como premio principal es el tema de un kit de dibujo para todos aquellos niños que nos escuchan, que ahorita a lo mejor están en casa por los paros y eso, pues vamos a estar recibiendo sus dibujos. El formato es un tabloide, que es como si uniéramos dos hojas, porque a lo mejor a los niños se les va a complicar conseguir una hoja grande, pero
17: dos cartas
16: de preferencia, okay. Dos hojas tamaño carta de forma horizontal, y de esa forma pueden hacer su dibujo, y dentro de ello van a tener que anexarnos una pequeña remembranza o lo que están pensando, por qué dibujaron esto, ¿no? ¿Qué significa lo que dibujaron, más que nada para los niños? Entonces, esto lo vamos a estar recibiendo, les vamos a dar de plazo, lo tenemos ahí en la convocatoria hasta el día viernes, pero les vamos a dar de plazo el sábado, porque muchos niños a lo mejor nos escuchan en la periferia y el sábado que hacen sus compras puedan venir a entregarnos sus dibujos.
15: Pues ahí está parte de esta convocatoria, que es importante sobre todo para conmemorar el día, y además el día lunes se estará llevando a cabo la inauguración de todas las actividades, toda una semana, Javier, de las actividades que van enfocado, talleres. Hay un taller, a mí en lo particular me llamó la atención, de el cultivo de hongo Z, que está haciendo pues moda en otros países, por ejemplo en Europa, donde pues este objeto tiene un valor agregado muy interesante en el tema de salud, en el tema de alimentación, pero bueno, varias actividades que estaremos compartiendo parte de esta cartelera del Día Mundial del Medio Ambiente, 5 de junio.
2: Bueno, pues ahí ya están las actividades para la semana que estamos por iniciar.
15: Y vámonos hasta el corazón de esta ciudad. Nos está tomando la llamada, le agradezco esta información a la maestra Imelda Ortiz, quien precisamente representa o es integrante de este Centro Libre para Mujeres, y tiene información importante porque hay que compartir y también hablar de estos programas federales y que yacen aquí también en nuestra ciudad de Tlaxiaco. Maestra, un gusto saludarle, buenos días.
18: Hola Lai, ¿qué tal? Buenos días. Buenos días a todo tu auditorio.
15: Coméntanos, maestra, de estas actividades del Centro Libre, ¿qué es, cómo funciona y sobre todo el objetivo, que va muy encauzado, sobre todo porque en Tlaxiaco desafortunadamente contamos con alerta de género?
18: Sí, pues justamente de eso va, ¿no? Bueno, primero muchas gracias por la atención de escucharnos. El Centro Libre, pues sí, parte de un programa federal que se llama PAIBIN, es un programa de atención para el bienestar integral de las mujeres. A propósito, bueno, también especificar, ¿no?, que no solamente es la alerta en Tlaxiaco, a nivel federal sí existen varias alertas de violencia de género. En Oaxaca tenemos 40, Tlaxiaco es uno. Y bueno, pues va encaminado a eso, ¿no? E independientemente de eso, pues es también, como lo dice el nombre del programa, es un programa de atención integral que busca acompañar a principalmente a mujeres que son víctimas de violencia de género, obviamente. Y bueno, la atención que se da ahí, pues son labores de prevención, pero sobre todo de atención directa, ¿no? Asesoría psicológica y jurídica, que en realidad me sorprende, ¿eh? Si Tlaxiaco presenta altos índices de violencia familiar, por ejemplo. Y digo, me sorprende porque pareciera que es algo que no se ve, ¿no? O sea, no es como palpable, pero ahora con estas cuestiones de las denuncias que se hacen en medios digitales, pues se van evidenciando cada vez más, aunque pues siempre lo que decimos que lo que cuenta, pues es que sí se atraiga por parte de las autoridades y se le dé atención. Y bueno, este centro tiene esa función, pues es un espacio que brinda este acompañamiento, hace labores también de prevención, de promoción. Hemos ido a las escuelas, como la secundaria técnica, algunas primarias, CENDI, y bueno, pues es una labor también muy grande, ¿no?, en esta cuestión de pues combatir la violencia de género.
15: Maestra, ¿qué servicios la gente puede encontrar, y sobre todo las mujeres? Porque de repente piensan que ahí les van a hacer justicia, ahí van a condenar, ahí van a poder lograr una resolución, por ejemplo, en el tema de pensiones. Sin embargo, creo que los servicios van encaminados más, un poco más a la orientación y al acompañamiento. ¿Pero qué servicios puede encontrar la gente ahí?
18: Qué buena pregunta, Lain, porque justamente tuvimos un caso de ese tipo, ¿no?, donde se piensa que es un lugar de impartición de justicia, y pues no, la instancia es una dirección. El Centro Libre funciona con la instancia de la mujer de Tlaxiaco es una dirección, es parte del ayuntamiento, más no digamos parte del cabildo, ¿no? Bueno, todas esas cuestiones tú ya las conoces. Este centro justamente lo que ofrece es ese acompañamiento. No va a impartir justicia, pero sí te va a decir a dónde puedes ir, te va a acompañar. Nosotras mismas, yo como coordinadora, junto con la abogada, por ejemplo, hacemos el acompañamiento a fiscalía, a defensoría, ¿no? Por ejemplo, si tú como mujer, ¿no?, llegas y necesitas saber todo acerca de la guarda y custodia y la pensión de alimenticia de tus hijos, te podemos hacer ese acompañamiento. Principalmente la asesora legal, te dice a dónde ir, te acompaña a defensoría, te acompaña, tal vez necesitas hacer una denuncia, que es más en el ámbito penal, también te brinde el acompañamiento. Pero también no soltamos a esa mujer y la referimos con la asesora psicoemocional, ¿no?, o la psicóloga, que está también en el centro y pues que da los servicios gratuitos. Independientemente de eso, se hace promoción de derechos y prevención de las violencias. ¿Esto qué quiere decir? Pues que se dan cursos, talleres, círculo de lectura, encuentros, cursos de verano que ya estamos planeando. Entonces, pues sí, es una labor bien amplia.
15: Este Centro Libre, que es un programa federal, ¿dónde la gente lo puede encontrar y si hay redes sociales, número telefónico?
18: Sí, ese Centro Libre tiene sus instalaciones en el interior del Palacio Municipal. en el auditorio como lo conocemos, sí. Entras, a mano derecha está el cajero Santander, me parece, y ahí está la entrada de la instancia, ahí tenemos nuestras oficinas. Somos 5 profesionistas, 2 abogadas, 3 psicólogas, y pues ahí les podemos atender en un horario de lunes a viernes, de 9 a 4. El número telefónico es donde se pueden hacer citas, sobre todo, es 953-55-207-23. Extensión 1027.
15: Excelente, pues maestra, de verdad que es un tema bastante amplio, muchas aristas, muchas preguntas. Claro. Yo creo que nos llevaríamos uno o dos programas con esta, pero pues es importante que la gente se acerque, conozca, pregunte y sobre todo aproveche este programa. ¿Algo más que quiera compartir, maestra?
18: No solamente que estamos ahí a la disposición, repito, es un horario de 9 a 5 de la tarde, lunes a viernes, aunque en días como hoy, por sí. ejemplo, no, que andamos corriendo porque se presentan casos de urgencia, de violencia urgente que hay que atender sobre todo, pues ahí estamos también, ¿no? Eso, manifestar que es un servicio gratuito para la población, sobre todo para las mujeres, niños y niñas, y pues bueno, esperamos que nos puedan visitar y sobre todo aprovechar el servicio.
15: Pues maestra, le agradezco mucho la comunicación y estamos al pendiente y buena jornada hoy.
18: Buen día Laín, saludos a todos.
15: Un saludo, hasta luego. Pues ahí está Centro Libre para Mujeres de Javier en esta ciudad, y que la población haga oportuno estos servicios, sobre todo las niñas, jóvenes y adolescentes que necesiten información, necesiten acompañamiento, si sienten que sus derechos están siendo vulnerados o están siendo objeto de una situación de violencia.
2: Bueno, pues ahí está esta dirección. Son las 8:51, vamos a la pausa, regresamos con más.
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2: Ya las 8 de la mañana con 53 minutos, 8:53, y bueno, vamos con este intercambio informativo que nos pone al tanto de lo que se vive en la región de la Mixteca, y es Rocío Martínez, que nos tiene su resumen desde Teprende, Putla, Villa Guerrero.
21: Así es, ¿qué tal? Muy buenos días. Desde Teprende, este es el resumen de noticias. Hasta en un 30% aproximadamente ha bajado la venta de pan dulce en el mercado de Putla, debido a las altas temperaturas que se registraron en la población. Además, por la carestía de los productos se ha tenido la necesidad de bajar la producción, apuntó un comerciante de pan. En otra información, a más de 3 meses de la desaparición de la joven agrónoma Roxana López Martínez en San Martín y Tunchoso, su familia sigue buscándola y exigiendo justicia por su desaparición, mientras que la Secretaría de las Mujeres de Oaxaca abandonó el acompañamiento al caso debido al uso político del mismo y las condiciones mínimas necesarias para que el equipo legal de la Secretaría continúe elaborando, señaló a través de un comunicado. En otra información deportiva local, Nacional se suspendió el partido de la gran final y por el tercer lugar del fútbol asociado Putleco de Veteranos que se tenía programado para este domingo, dio a conocer Antonio Pimentel, presidente del FAP de Veteranos, quien agregó que será hasta el próximo fin de semana. En más información, con el objetivo de la reapertura formal del Museo Comunitario de Santa Cruz Rancho Viejo y así conocer las piezas que se exponen, se gestionó ante el INAH la visita de arqueólogos para el próximo mes de agosto, dio a conocer Enrique Racine Hernández, integrante del Museo Comunitario de San Sebastián de Comaslahuaca.
2: Vamos ahora también con Denise Luengas, que nos tiene su resumen informativo desde La Mejor en Huajuapan de León.
1: ¿Cómo les va? Muy buenos días. Es un gusto saludarlos esta mañana de sábado 30 de mayo. Yo soy Denise Luengas, saludándolos desde Huajuapan de León a través de la 105.3 de FM La Mejor. Saludo con muchísimo gusto esta mañana al auditorio de Putla y Tlaxiaco. Rocío Javier, excelente sábado. Y esta es la información. La Fiscalía General del Estado de Oaxaca confirmó que a través de la Fiscalía Regional de la Mixteca se interpuso una denuncia penal contra un docente del plantel 08 del Colegio de Bachilleres del Estado de Oaxaca, Cobao, ubicado en la agencia de Acatlima en esta ciudad de Huajuapan de León, por el delito de abuso sexual en agravio de un estudiante de 15 años de edad. En más información, el jefe de la Jurisdicción Sanitaria número 5 en la Mixteca, Francisco Javier Mateos Antonio, informó que derivado de la jornada de vacunación a nivel estatal y nacional contra el sarampión, se controlaron los contagios en la población y en el caso de la región se contabilizaron 8 casos confirmados en personas que no tenían el biológico. Y el representante del sector Huajuapan de la sección 22, Miguel Ángel Ortiz Velasco, informó que la Asamblea Estatal acordó este viernes continuar con el paro indefinido en Oaxaca, con la participación del 80% de su membresía y el 20% restante se sumará a la huelga nacional este lunes 1 de junio en la Ciudad de México con los contingentes de la Coordinadora Nacional de Trabajadores de la Educación, la CENTE. Vamos con más información generada en este enlace mixteco.
2: Así es, vamos con información que nos tiene ahora pues Humberto González Marroquín, donde nos habla sobre pues este aumento del precio del pan allá en Putla.
3: Hasta un 30% aproximadamente han bajado la venta de pan dulce en el mercado de Putla debido a las altas temperaturas que se han registrado en la población y de ahí en el calor y la carestía de los productos se ha tenido la necesidad de bajar la producción, apuntó un comerciante quien ofrece el producto. Desde la temporada de Todos Santos los insumos subieron de precio y hasta hoy en el mes de mayo continúan igual, refirió el comerciante. El panadero señaló que por el calor que se ha sentido en las últimas semanas la venta de pan bajó hasta un 30%.
22: Pues en esta temporada de calor bajó bastante, un 30% bajó de lo que se vende. Un poco la calor, ya ahorita con las lluvias está mejorando poquito, pero al principio la calor. Sí, claro, lo hace sudar y también hacia nosotros los panaderos, pues ya un ratito en la mañana es la venta, ya después baja por la calor. Pues no tengo la cifra exacta y de vez en cuando pues al pan se llega a llorar un poquito, se cae un poquito la paz, hay pérdidas. Pues.
3: El hogareño comentó que hoy en día los insumos continúan con los mismos precios desde la temporada de Todos Santos y no han bajado en lo que va del año, lo que ha afectado.
22: Un poco caros por la temporada, ¿verdad? Ya desde que sube el precio ya no vuelven a bajar y pues estamos manteniéndonos más que nada. El pan sigue a un precio, queremos que suba, pero no se puede. Pues en Todos Santos siempre suben, por ejemplo, el casillero de huevos lo suben hasta 200, 220, 250. Y pues de aquí, siempre que vienen Todos Santos, suben los precios, ya no vuelven a bajar, como la harina, a 200 pesos. Pues ahorita en mayo se ha mantenido el precio del huevo, pues igual sigue con las de Chicahuatla, se ha mantenido bastante. Baja pues a 150 un casillero.
3: Por último, el comerciante agregó que ante las bajas ventas se acudió a vender a las casas de la agencia cercana, pero por el paro magisterial las ventas no han sido buenas.
22: Pues ahora sí que vamos al límite porque...

0: Cruz en esta mañana, donde también nos habla de que el magisterio oaxaqueño, pues el próximo lunes sigue su jornada, pero ahora pues muchos de ellos se van a la Ciudad de México.
1: El representante del sector Huajuapan de la sección 22, Miguel Ángel Ortiz Velasco, informó que el magisterio oaxaqueño se unirá el próximo lunes a la huelga nacional que iniciará la Coordinadora Nacional de Trabajadores de la Educación. Dicho acuerdo fue emanado de la Asamblea Estatal, que finalizó la madrugada de este viernes, para seguir exigiendo a los gobiernos federal y estatal atención a sus demandas. Ortiz Velasco expresó que el magisterio oaxaqueño seguirá exigiendo a los gobiernos federal y estatal atención a sus demandas, como son la abrogación de la reforma educativa, la abrogación de la ley del ISSSTE de 2007, así como la entrega de útiles y uniformes, mobiliario y demás a padres de familia e instituciones educativas.
2: En primer lugar, ratificó el acuerdo de estar participando el 80% aquí en Oaxaca y el 20% en la Ciudad de México, participando en la huelga nacional con las demás secciones que aglutina la Coordinadora Nacional de Trabajadores de la Educación.
1: La secretaria general de la sección 22, Jenny Araceli Pérez Martínez, expresó que la decisión de la Asamblea Estatal es seguir las acciones para atender las demandas de la sección 22 y la Coordinadora Nacional de Trabajadores de la Educación.
3: En esta jornada de lucha, bajo la misma modalidad que se inició el pasado lunes 25 de mayo. Pero eso implica, compañeras y compañeros, asumir la responsabilidad que nos compete a todos los que estamos en este espacio. Hay responsabilidades desde nuestra estructura, hay responsabilidades que ustedes como representantes de impulsar esa porcentaje a nivel nacional y a nivel estatal. También, compañeras y compañeros, desde esta dirección seccional hacemos el llamado, por encima de las diferencias políticas e ideológicas que puedan haber al interior de nuestro merendero, hoy nos debe dedicar esta jornada de lucha.
1: Finalmente, la dirigente del magisterio oaxaqueño advirtió que de no tener atención a las demandas de la sección 22 y de la propia Coordinadora Nacional de Trabajadores de la Educación, las acciones continuarán para boicotear el Mundial de Fútbol, informó para Enlace Mixteco Gerardo Cruz.
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0: Bueno, y así llegamos a la parte final de las noticias de las 8.
5: El día lunes regresamos con más información y sobre todo, pues, quédese usted acompañado con Radio La Poderosa. Hay más programas todavía, Javier.
0: Así es, viene música variada, después la música infantil, eco deportivo y, bueno, la compañía del TEC, muchos programas este fin de semana.
5: Pues nos despedimos, no nos resta más que agradecerle que nos haya sintonizado. Vamos por más noticias.
0: Así es, vamos por más noticias y el próximo lunes aquí nos encontramos de nueva cuenta. Excelente fin de semana, que sea de lo mejor, acompáñense de La Poderosa 100.5 FM y nos encontramos de nueva cuenta en las noticias de las 8. Gracias, se despide su amigo y servidor Javier Guerrero Lima.

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3: Hola, hola, muy buenos días. Ya son las 9:05. Iniciamos con todo este día sábado. Con ustedes está su amiga Beli. Iniciamos con la hora de barra libre. De 9 a 10 de la mañana. Les comparto el número en cabina para que me puedan mandar sus complacencias al 953-117-6162. Ahorita vamos a escuchar Malabares con Grupo Duelo.

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1: Vamos a comenzar con la primera complacencia del día, titulada Jamás con los Acosta. Ya son las 9:09.

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3: Nueve de la mañana con 16 minutos. Vamos a escuchar Ya Borracho con Herencia de Grandes.

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5: 9:22 a.m. Ahora vamos a escuchar una de Ariadna Grande, Mac Miller, My Furry Party.

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9: Ahora vamos con un poquito de salsa. Ya son las 9 de la mañana con 33 minutos. Y vamos a poner esta de conteo regresivo con Gilberto Santa Rosa. ¡Bien!

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5: 9 de la mañana con 42 minutos y vamos a escuchar tus mentiras con Boy Bobadilla para nuestra hermosísima Iris. Saluditos.

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1: Mañana con 47 minutos. Y esta de Calle 13 va con dedicatoria. Nos dice: hola, hola, solo para desearle feliz cumpleaños a mi hermano Jesús Alejandro Mesa Hernández. Que cumpla muchos años y todos sus sueños se hagan realidad. Que le pongamos la canción Atrévete de Calle 13. Gracias y excelente día para todos. Muchísimas gracias. Aquí está tu complacencia. Atrévete con Calle 13.

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6: 9 de la mañana con 52 minutos. Ya estamos casi despidiéndonos de su programa Barra Libre. Aquí en La Poderosa 100.5. Y nos pidieron esto de Joan Sebastián, Manuel Juárez. Aquí está su petición.

9:56 minutos. Pues estamos cerrando este espacio. Muchas gracias por acompañarnos en esta mañana. Y vamos a escuchar esta de Luis Miguel, Motivos. Para nuestro amigo el chico solitario, dedicada para él.

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8: 10 de la mañana con 2 minutos y ahora iniciamos con el espacio de los poderositos. Y vamos a iniciar con una cumbia, la Pepo cumbia.

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1: Dice la mañana con 5 minutos y vamos a escuchar a René con Lara Campos, dedicada para nuestra hermosísima pequeñita Alo. Espero que nos esté escuchando, y si nos estás escuchando, te la dedica y

Así es, son las 10 de la mañana con 9 minutos y nos vamos con unas dinámicas por aquí que tenemos en cabina. Yo les voy a contar una pequeña y corta historia y ustedes van a encontrar el error, ¿vale? Vamos a iniciar con la primera. Y si encuentras el error, me compartes la respuesta correcta con tu primer nombre, desde dónde nos escuchas y la respuesta correcta, ¿vale? Dice, ayer vi un pez nadando en bicicleta por el parque. ¿Qué no cuadrará en esta historia? Si encontraste el error, mándame tu respuesta al 953-117-6162. De mientras nos damos un pequeño corte y regresamos con más aquí en su espacio de los poderositos.

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1: De la mañana con 19 minutos. Ya nos están mandando sus respuestas. Muchísimas gracias. Y en un momentito más nos pasamos, pero vamos con el saludito. Dice: buen día, saludos para Yolo con una canción de Garabato Colorado, por favor. Claro que sí, pues te dejo aquí tu complacencia para la pequeña Yolo. Espero que la disfruten y que tengan buen día. Ya son las 10 con 19 minutos.

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0: 10 de la mañana con 24 minutos. Y sí, así es. Esta es la frase. Ayer vi un pez andando en bicicleta por el parque. ¿Y cuál es la respuesta correcta? Muy bien, Mati. Los peces no pueden andar en bicicleta, es más. Muy bien. Y para ti, pues te vamos a dar tus aplausos.
1: Bravo, bravo, bravo, bravísimo, bravo, bravo, lo hiciste muy bien. Bravo, bravo, bravo.
0: Muy bien, pequeña Lía, tú también. Los peces no pueden andar en bicicleta.
1: Bravo, lo hiciste muy bien.
0: Muy bien, muy bien. Pues ya son 10 de la mañana con 25 minutos. Y vamos a escuchar a mi burro que le duele la cabeza.

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3: Diez de la mañana con 42 minutos. Vamos a escuchar a Lulín Pam y las ruedas del autobús.

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3: Ya regresamos, ya son las 10:50. Ya son las 10:50 y ahora vamos a escuchar un cuento, La Liebre y la Tortuga.
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4: En un bosque vivía un conejo. Despreocupado durante todo el día, solo brincaba, saltaba y se admiraba a sí mismo. Le encantaba hablar de lo rápido que era comparado con los otros animales.
5: ¡Soy el animal más rápido en este bosque! ¿Alguien quisiera jugar carreras conmigo?
4: Ciertamente corría rápido con sus grandes pies. Los otros animales odiaban la forma en que presumía, pero aún así, nunca podían ganarle en una carrera.
5: ¡Sí! ¡Volví a ganar! ¿Por qué? ¡Porque soy rápido!
4: A donde fuera que iba, el conejo decía,
6: «Soy tan rápido que nadie me puede rebasar».
4: Y sus palabras comenzaban a molestarle a todos los otros animales en el bosque.
7: Bien, puede que sea el más rápido, pero el hecho de que lo diga y lo presuma no es agradable.
8: Alguien debería darle una lección para que aprenda.
4: Todo lo que comentaban los otros animales del bosque lo escuchó la tortuga. La tortuga caminaba muy lento. Le tomaba un día en llegar a la distancia que el conejo podría hacer en un minuto. Aún así, la tortuga deseaba encontrarse con el conejo. Entonces, fue a ver a los otros animales y les dijo que le gustaría competir con el conejo.
8: ¿Quieres correr contra él?
5: Ni siquiera los animales más rápidos le han ganado al conejo. ¿Cómo podrías tú?
8: Solo déjenme eso a mí.
4: La tortuga fue al lado del conejo.
8: Buen día, señor conejo. Te he estado buscando.
4: Curiosamente, el conejo le preguntó.
5: ¿Y por qué me estás buscando?
8: Escuché que eres el animal más rápido en el bosque. Bueno, en realidad eso es lo que tú piensas. Pero para estar seguro, me gustaría competir contigo. Veamos quién es más rápido.
4: Tan pronto como la tortuga terminó de hablar, el conejo comenzó a reír tan fuerte que todos los otros animales en el bosque lo rodearon.
5: ¿Tú? ¿Conmigo? ¿Una carrera? ¡Estás bromeando! ¡Es imposible que me rebases! Para cuando tú des un paso, yo ya habré terminado la carrera.
8: Bueno, a no ser que compitamos, nunca lo sabremos.
5: Ok, prepárate. Mañana temprano competiremos.
4: Mientras la tortuga comenzaba a alejarse, el conejo seguía riendo. A la mañana siguiente, cuando los animales llegaron a la pista de carreras, vieron que la tortuga esperaba en la línea de salida, lista para correr. Muy segura de sí misma, la tortuga estaba sonriendo.
8: Por favor, dime cómo vas a vencer al conejo. Si él realmente es tan orgulloso y presumido como dicen que es, entonces esta carrera realmente no será nada difícil.
4: Poco después, con su actitud muy engreída, sosteniendo una zanahoria, el conejo llegó a la pista de carreras.
5: ¡Corramos y terminamos con esto! ¡Aún no he desayunado!
4: Hicieron sus últimos preparativos y llegaron a la línea de salida.
5: El primero que llegue a la línea roja al final del bosque gana.
4: Y con el conteo del topo comenzó la carrera. Al igual que una flecha, el conejo pasó volando. La tortuga, por otro lado, comenzó a caminar lentamente. ¡Wow! Ya ni se veía el rastro del conejo. Los animales que observaban la carrera pensaron que la tortuga iba a perder fácilmente. Después de correr por un rato, el conejo se detuvo y echó un vistazo detrás de él, pero no había nada que ver.
9: Parece ser que la tortuga terminará la carrera esta noche. Mejor me siento aquí y termino mi zanahoria.
4: El conejo terminó de comer su zanahoria. Miró el camino y desde lejos vio venir a la tortuga. Con una sonrisa descarada se puso de pie y continuó corriendo. El conejo casi había llegado al punto final.
9: Tengo un poco de sueño después del desayuno. Me sentaré debajo de este árbol y tomaré una siesta.
4: Tan seguro como estaba de ganar la carrera, el conejo se durmió. La tortuga continuó caminando muy, muy lentamente, pero con gran confianza. Por fin, llegó al lado del conejo. Vio que el conejo dormía profundamente. Sin detenerse, continuó su camino. Un rato después, el conejo se despertó. Cuando miró, no pudo ver a la tortuga.
9: La tortuga no está por ningún lado. Quizás ya no quiso correr más. Voy a terminar esta carrera ahora.
4: Mientras que el conejo se dirigía lentamente a la meta final, ¿qué es lo que ve? La tortuga lo había pasado. De hecho, estaba a punto de terminar la carrera y usando todas sus fuerzas, intentó pasar a la tortuga. Pero la tortuga ya había terminado la carrera. Algunos de los animales que esperaban en la línea de meta estaban extremadamente felices. Todos los animales lanzaron a la tortuga al aire con gran emoción. Mientras que el conejo se fue a una esquina con gran tristeza. La tortuga, la ganadora de la carrera, caminó hacia el conejo.
8: Señor conejo, lo importante es ser consecuente con todo lo que haces. Presumir de tonterías y amarte a ti mismo es una debilidad. No te gané porque era más rápido que tú, pero fui más sabio e hice lo que hice, seriamente.
9: Tienes razón. De ahora en adelante dejaré de presumir que soy el más rápido de todos.
8: Debo volver ahora. Mi casa está a un largo viaje de distancia.
4: La tortuga sonrió y continuó su camino. El conejo aprendió una buena lección y notó su error. Después de ese día, nunca volvió a presumir ni a correr nuevamente.

¡Qué lindo cuento acabamos de escuchar! La liebre y la tortuga. Ya son las 10 de la mañana con 58 minutos y ahora vamos con... Cucú, cucú, cantaba la rana. Es la última canción del día para los pequeñines, pero seguimos con la programación del día.

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1: Y regresamos aquí en cabina, ya son las 11 de la mañana con 6 minutos. Y regresamos a Barra Libre y vamos a escuchar esta de Me Fui Sin Hacer Ruido para nuestra preciosa Iris, de parte de su admirador secreto.

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1: Y nos vamos con esta salsita. Ya son las 11 de la mañana con 14 minutos. Vamos a escuchar a Virgen de Adolescente.

0: Bien, ya son las 11:21, 11:21 y acabamos de escuchar Ni parientes somos con los Tigres del Norte. Muy bien, pues vamos a un pequeño corte y regresamos con más de sus complacencias. Les comparto el número en cabina para que nos puedan mandar sus complacencias al 953-117-6162. Y tenemos una sorpresita aquí en cabina. Vámonos a corte y regresamos.
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1: 11 de la mañana con 28 minutos y ahora nos vamos con una de Caifanes afuera.

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1: México repitió como sede del Mundial y tras haber visto la coronación del máximo ídolo brasileño Pelé en el 70, era turno para hacerlo ahora con Diego Armando Maradona. La albiceleste derrotó a Alemania 3-2 ante 115.000 espectadores que presenciaron el emocionante duelo en el Estadio Azteca. José Luis Brown abrió el marcador al minuto 21. Jorge Valdano realizó el segundo para Argentina. Rummenigge descontó al 74 para Alemania y el gran Rudi Feller empató al 81. Finalmente, Jorge Burruchaga metió el tercero para la albiceleste, después de recibir un gran pase de Diego Armando Maradona. La fiebre mundialista está cada vez más cerca.
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6: 11 de la mañana con 35 minutos. Y ahora vamos a escuchar a Eslabón Armado con Tú me encantas.

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3: 11 de la mañana con 43 minutos y ahora vamos a escuchar a Banda MS titulada A lo mejor.

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1: Antes de la mañana con 54 minutos y nos estamos despidiendo de este espacio con Gali Galiano, La Cita.

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tardes, soy Héctor Bautista Mairén. Le doy la más cordial bienvenida a Eco Deportivo este sábado 30 de mayo de 2026. Faltan 12 días para que inicie el Mundial de Fútbol en México, Estados Unidos y Canadá. Solamente 12 días y siguen las negociaciones en la mesa que se instaló entre el gobierno federal, gobierno estatal y CENTE, Coordinadora Nacional de Trabajadores de la Educación, quienes se han instalado en plantón allá en la Ciudad de México. Y entre sus acciones anunciadas desde hace meses está boicotear el desarrollo de las

0: actividades de este Mundial de Fútbol, así que está la negociación en la Ciudad de México. Hubo una mesa ayer, una mesa de trabajo, hoy hay una plenaria por parte de la CENTE para determinar qué sigue en su agenda de acciones. Pues es bastante importante tener en cuenta esto. Para empezar, bueno, el estadio estará blindado a 1.5 kilómetros a la redonda. Difícilmente podrá acercarse cualquier persona, incluso los que viven en inmediaciones del Estadio Azteca tendrán dificultades para ingresar, tienen que comprobar que son vecinos del lugar, etcétera. Entonces, para empezar, no habrá fiesta ahí afuera del estadio entre quienes no puedan entrar al estadio, quienes vayan ahí a ver el ambiente, mucho menos los manifestantes. Sin embargo, pues pueden bloquear vialidades, los accesos al aeropuerto, en fin. El Zócalo, que ya se empezó a instalar pues todo el escenario para que la gente vaya a ver ahí en pantallas gigantes el partido inaugural que se llevará a cabo el próximo 11 de junio. En fin, hay mucho que hacer previo al Mundial por parte de las autoridades para ir resolviendo pues estas protestas sociales, estas demandas del magisterio y de otros sectores, como es el caso de las madres buscadoras, como es el caso de los transportistas, los agricultores. Faltan 12 días para que inicie y quedan 12 días para que se resuelvan todos estos problemas. De esto y más estaremos platicando hoy en Eco Deportivo. También tenemos información sobre la selección de básquetbol de la Escuela Primaria Licenciado Pérez Gasga, que representa al estado de Oaxaca y que estuvo compitiendo en Guadalajara, Jalisco, en los Juegos Nacionales de Educación Básica. Ya regresaron después de haber ganado 2 de 3 partidos. Le daremos los detalles de su participación. Y también la selección de ajedrez continúa en Guadalajara, pasó a la siguiente fase. Tendremos también toda la información. Estaremos hablando también de cómo va el medallero de los Juegos Nacionales CONADE 2026, en qué posición se ubica Oaxaca. Es una posición bastante alejada de la 14ª que logró el año pasado. Tendremos también un enlace con el profesor Daniel Ramírez Galán y por supuesto con Ulises Martínez Aparicio. Mientras tanto, vamos a nuestro primer corte, nuestra primera pausa. Son las 12 del día con 9 minutos. Regresamos enseguida.
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0: 12 del día con 10 minutos, estamos de regreso en Eco Deportivo y tenemos ya en la línea telefónica al profesor Daniel Ramírez Galán. ¿Cómo está, profe? Buenas tardes.
1: ¿Qué tal, Héctor? Un gusto saludarte en esta bonita tarde a ti y a todo el auditorio del programa, como siempre, Eco Deportivo, saliendo a través de la poderosa de Tlaxiaco, la verdad. Pues muy bien, nos encontramos acá en esta verde Antequera, nublada un poco, Héctor.
0: Sí, un poco de fresco, ¿no? Ante tanto calor que ha hecho los días pasados.
1: Sí, la verdad que sí, ya ahorita cambió la temperatura, el clima, pero el ambiente es agradable, Héctor.
0: Así es. Oiga, profe, pues ya dieron a conocer la convocatoria para la 77ª carrera ciclista Lunes del Cerro. ¿Usted estuvo por ahí?
1: Así es, efectivamente, como siempre estuve presente en la rueda de prensa que se llevó a cabo en un restaurante al lado sur de lo que es la ciudad de Oaxaca, donde se dio a conocer pues la 77 edición de la Clásica Ciclista Nacional Lunes del Cerro 2026, pues donde estuvo presente el licenciado Arturo de Cruz Chávez Ramírez, director del Indeporte Oaxaca, con otras personalidades del gobierno, así como también el propietario de este restaurante muy conocido acá en la capital oaxaqueña, y de alguna manera también pues dieron los pormenores de todo lo que se realizará en este evento deportivo que tiene gran impacto, sobre todo en lo que es el sureste de lo que es la República Mexicana. Comentarte a ti y al auditorio que estarán presentes escuadras pues de alto nivel dentro del deporte del ciclismo, el deporte del pedal y la fibra, dentro de los cuales mencionó por allá, por los encargados de la organización, estarán participando nada menos que Canels, un gran equipo del deporte del ciclismo. También estará Arenas Tlaxcala, que ha estado presente en años anteriores. Otro de los grandes es nada más Colinca, uno de los grandes, sobre todo escuadras del deporte del pedal y la fibra. También estarán de varios de allá de Puebla, mencionaron también de la Ciudad de México, y un gran ambiente se estará viviendo dentro de el deporte del pedal y la fibra durante un periodo del 14 al 19 de julio. Quiero expresarte y comentarte que Chávez Ramírez resaltó algo, ¿verdad?, de importante, que tan solo el campeón absoluto de todo lo que es la Vuelta a Oaxaca será acreedor a un premio de 120,000 pesos, que es considerado el más alto de todo lo que es la República Mexicana. Esto, Héctor, te comento, habrá etapas y, ¿verdad?, estamos ya platicando con los organizadores para que tu servidor pues realice pues esos 6 días durante el desarrollo de la misma. Comentarte que iniciará allá en Puerto Escondido el día 14 de julio, nada menos en un circuito que será nada menos en lo que es el adoquín, a hacer 90 kilómetros de recorrido. Esa es la primera etapa. La segunda etapa será el día 15 de julio en un circuito en Bahías de Huatulco, con arranque y llegada en el Boulevard Benito Juárez, con una distancia de 127 kilómetros. Comentarte también, se expresó allá el director del Emporte, dio a conocer que la tercera etapa también será en la región del Istmo. Disfrutará el ciclismo pues de muy buen nivel, sobre todo los competidores estarán presentes allá en esta bonita región, específicamente en la población de Cuchitán de Zaragoza, el 16 de julio, un recorrido que estarán haciendo los diferentes ciclistas de 122 kilómetros con salida y meta en ese lugar muy conocido, el Monumento 5 de Septiembre. También comentarte que la cuarta participación del día dentro de lo que son este evento será nada menos que el día viernes 17 de julio, con una llamada etapa reina de Totolapan, ¿verdad?, que será nada menos de Totolapan a la ciudad de Oaxaca, teniendo como punto de llegada el lugar muy conocido por todos nosotros, como es el Paseo Juárez el Llano, recorrido de 77.5 kilómetros de distancia. Comentarte que una vez ya instalado en la capital oaxaqueña todo el contingente de lo que es este bonito deporte del ciclismo, el día sábado 18 de julio los pedalistas nacionales e internacionales que estarán presentes harán un recorrido de Oaxaca, Mitla, nuevamente regresan y se van a el punto Istepeji, entonces con rumbo a la Sierra Juárez, una distancia de 105 kilómetros, ¿verdad?, en su penúltima fecha con salida en la Alameda de León a partir de las 8 de la mañana. Quiero comentarte que las demás etapas se estarán realizando a las 9 de la mañana. Y para concluir, como siempre, una de las grandes rutas que siempre han hecho la Clásica Ciclista Nacional Lunes del Cerro 2026, ahora será en este lugar, como siempre lo hemos disfrutado, el circuito Lunes del Cerro, con 12 vueltas a lo que es las diferentes calles de la capital oaxaqueña. Todo ya lo conocemos, y la verdad es de comentarte y decirte que esta 77 edición, el 19 de julio, frente al majestuoso Auditorio Guelaguetza, allá será el toque final, donde se llevará la premiación. Y la verdad, comentaba el director del Indeporte que hay 15 equipos confirmados, y empezar a todas las personas que nos escuchan a través de este medio de comunicación, las inscripciones son gratuitas. Personas que por allá que nos escuchen y que desean estar presentes en eso, con mucho, mucho entusiasmo, el Indeporte lo estará recibiendo en lo que es la capital oaxaqueña. Y esto es lo más importante, la premiación, darle la proyección a Oaxaca, como lo expresó el director del Indeporte, sobre todo el turismo que nos visita en el marco de la fiesta más grande de los oaxaqueños y de México, y me refiero a la Guelaguetza. En ese marco se hará todo este tipo de eventos. Quiero comentar que las inscripciones fueron abiertas desde el 28 de mayo, y la convocatoria ya se encuentra disponible en la página oficial de redes sociales del Indeporte Oaxaca. Esto es lo que se estará viviendo en el desarrollo de este gran evento. Premiación, ahí la voy a mencionar para que las personas interesadas pues puedan estar presentes. Premiación será en la sub-23, la elite varonil. El primero se lleva 120,000, el segundo 80,000, el tercero 60,000, el cuarto 50,000, el quinto 40,000, el sexto 24,000, el séptimo 22,000, el octavo 20,000, el noveno 18,000, el décimo 16,000, el onceavo 14,000, el doceavo 12,000, el treceavo 10,000, el catorceavo 8,000 y el quinceavo 6,000 pesos. 818,000 pesos total de premiación a repartir, 108,000 pesos total de premios por etapa, 10,000 pesos total de premiación de metas volantes, 20,000, sobre todo 20 equipos, perdón, con derecho a hospedaje. 350 ciclistas esperan en esta competencia. Y si ustedes que están escuchándonos desean ser parte de esto, no se queden afuera, vean todo lo concerniente en la página oficial del Indeporte Oaxaca en Facebook. Allá está la convocatoria, y lo más relevante es ser parte de esta gran fiesta deportiva. La Guelaguetza, en este marco, el deporte del pedal y la fibra se hace presente para darle realce pues a un evento que deja historia en esta gran actividad. El deporte del pedal y la fibra, el ciclismo, sigue en grande en esta 77 Clásica Ciclista Nacional Lunes del Cerro 2026, denominada Vuelta a Oaxaca. Es lo concerniente a la información que tengo, Héctor, en este bonito día sábado, Héctor.
0: Promete ser una gran carrera, un gran circuito, profe, pasando por diferentes puntos emblemáticos de nuestro estado. Como bien lo dice el nombre, más que un vueltas alrededor de la ciudad, es vuelta alrededor del estado, ¿no? Empezando por Puerto Escondido para concluir en la ciudad de Oaxaca. Aproximadamente, ahorita que iba mencionando los kilómetros de cada etapa, le calculo como 500 kilómetros de recorrido.
1: Aproximadamente será el recorrido que estarán haciendo los diferentes pedalistas que estarán presentes. Nivel de primera, te lo comento, nivel de primera. Algo también que recalcó y me expresó a mí, es un evento que no lo habían hecho, sobre todo en este marco de la Guelaguetza. Y algo también ahí expresó, y me lo dijo de manera, ¿verdad?, en una entrevista que le hice, algo también nuevo, 24,000 participantes en ese maratón en Guelaguetza 2026. Y por ahí le apuestan, según él expresaba, el director de Indeporte, más adelante ser uno de los grandes, piensan reunir 30,000 participantes. La verdad, usted que nos escucha, participe, hagamos la fiesta, es gratuito todo, y esto es lo más relevante. El gobierno del estado, el Indeporte Oaxaca, como siempre, apuntándole a una actividad gratuita en bien de nuestra sociedad, Héctor.
0: Así es, este maratón también con motivo de la Guelaguetza está bastante concurrido, ¿no? Ya se agotaron esas 24,000 inscripciones.
1: inscripción.
0: Este, y algo que quiero 20,000 playeras para los participantes.
1: Sí, algo que quiero comentar. Héctor Bautista estará presente en ese evento.
0: Ahí estoy, ya me inscribí, profe.
1: Ándele, bueno, pues allá estaremos. Ahí estaremos saludando. Quiero comentarte, expresarte a través de este medio. Haré por allá la transmisión a través de mi página de Facebook del recorrido. Varios amigos por allá del ámbito del deporte, de lo que es nada menos el atletismo y el ciclismo, por ahí estaremos haciendo algo de transmisión para que toda nuestra sociedad a través de los medios digitales se entere lo que se está pues desarrollando y viviendo en ese momento. Espero por allá saludarte, sí. Héctor.
0: Si me ve tirado por ahí en el recorrido, ahí bueno, yo lo conozco, levántelo.
1: Oh, y sobre todo, Héctor, algo que nosotros nos tenemos que poner como un objetivo. A lo mejor no le pegamos a los 42, nos vamos a los 21 kilómetros. Bueno,
0: no, claro que sí, los 42, profe, a esa me inscribí. Es el recorrido ahí en el centro de la ciudad y luego hasta la planta de Pemex en Tlacolula y luego de regreso.
1: Ese es el recorrido. Quiero expresarte, platicaba con los organizadores, con el licenciado Ulises, todo el trayecto, ya por ahí estarán cerradas sobre todo la circulación y la preferencia para los ciclistas y para los maratonistas será de preferencia para el deporte Oaxaca. En pláticas que tuve ya de manera muy personal, va a ser un evento muy relevante, Héctor, y la invitación, pues vamos a participar, es gratuito y esperemos estar en el podio, sobre todo los que pues aman y quieren este deporte, el deporte del atletismo y del ciclismo. Sabemos, Héctor, y te lo expreso, que en Tlaxiaco hay buenos pedalistas. La verdad, hace tiempo por allá, este amigo Cantir, como lo conozco, el Cantir Rosas por allá, ¿verdad? Chino Rosas, como sea uno de los grandes del pedal y la fibra, hizo historia aquí en Oaxaca, lo conocen y lo recuerdan mucho, porque vino y ganó una vuelta, lo que es la clásica ciclista lunes de Cerro Nacional, y dejó historia dentro del deporte del pedal y la fibra. La verdad, un reconocimiento para los tlaxiaqueños, que siempre pues sale uno de un lugar y afuera deja una historia dentro de cualquier actividad deportiva, Héctor.
0: Sin duda será una enorme fiesta deportiva, profe. 24,000 asistentes no es cosa menor. No. Eso ya lo ubica dentro de los maratones pues más famosos de todo el país, ¿no? Al nivel de la Ciudad de México, el de agosto, que también es muy concurrido. Supera, yo creo, al de Jalapa en número de asistentes.
1: Sí, la verdad, sí, la participación, mucho el entusiasmo de venir a correr, ver por allá la verde Antequera, ¿verdad? Verla desde lo alto de lo que es el Cerro del Fortín, correr y llegar nuevamente a ese escenario, me refiero a lo que es el deporte del atletismo, pero también a través del deporte del ciclismo, hacer el recorrido por las diferentes calles del centro histórico, después volver nuevamente al Cerro del Fortín, hacer esta ruta 12 veces y ver desde allá arriba nuestra ciudad hermosa, como siempre lo he expresado. La verdad es de venir y ser y decir, soy de Oaxaca, es lo más hermoso que tenemos, Héctor.
0: Así es, profe, pues por allá nos encontraremos en julio en este maratón.
1: Claro que sí, primeramente Dios, estaremos allá también con ustedes llevando parte de lo que estará viviendo en el desarrollo, tanto de lo que es el deporte del pedal y la fibra. En la salida estaremos y también estaremos, repito, por allá en el maratón llevando a cabo pues las transmisiones de lo que se vive en el desarrollo de la misma, Héctor.
0: Excelente, profe, muchas gracias por la información.
1: Gracias, Héctor, como siempre dando a conocer lo relevante dentro del deporte, el deporte oaxaqueño. Muy buenas tardes, feliz fin de semana, abrazo a todos. Hasta luego, Héctor.
0: Igualmente, que tenga un excelente fin de semana. El profesor Daniel Ramírez Galán desde la ciudad de Oaxaca con los pormenores de esta convocatoria que fue presentada ayer para la 77ª carrera ciclista Lunes del Cerro, con motivo en el marco de la fiesta de la Guelaguetza. Vamos a una pausa, regresamos con más aquí en Eco Deportivo.
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0: 12 del día con 27 minutos, estamos de regreso y como le hemos estado informando aquí en La Poderosa, se están llevando a cabo los Juegos Nacionales de Educación Básica en Guadalajara. Ahí participan dos delegaciones provenientes de Tlaxiaco como parte de la delegación de Oaxaca en esta etapa nacional. Le estaremos informando acerca de básquetbol y de ajedrez. Regresaron las basquetbolistas después de haber ganado 2 de 3 partidos allá en Guadalajara. Pasaron a la siguiente etapa los integrantes de la selección de ajedrez. Y también dentro de todos estos acontecimientos, la competidora en lanzamiento de disco ganó por parte de Oaxaca, pero además impuso un récord, rompió el récord en lanzamiento de disco, le aumentó cierta distancia. Vamos a escuchar lo que dijo ella, es Natalia Reyes Enríquez. Ella es la campeona que logró esta hazaña. Escuchemos lo que dijo.
1: Hola, soy Natalia Reyes, campeona en primer lugar en nacional.
0: Tenemos problemas técnicos aquí. Ella es de Salina Cruz, proviene de Salina Cruz y fue como parte de la delegación oaxaqueña a esta competencia nacional. Y además pues impuso este récord, rompió el récord en esta competencia. Pues bien por Natalia, felicidades. Una marca de 32.96 metros en lanzamiento de disco. Con esta distancia fue que rompió el récord nacional Natalia Reyes Enríquez del Colegio Salina Cruz. Felicidades. Y también lo que comentábamos, tenemos información de esta delegación de básquetbol de la Escuela Primaria Licenciado Pérez Gasga, que fue como parte de esta delegación oaxaqueña allá a Guadalajara. La escuadra de básquetbol femenil de Tlaxiaco, representando al estado de Oaxaca en los Juegos Escolares CONADE 2026, etapa nacional, tuvo una participación destacada enfrentando a Nuevo León, Morelos y Veracruz. En el primer encuentro, las basquetbolistas oaxaqueñas demostraron su talento al imponerse 36-9 ante Morelos. 36-9, no hombre, qué marcador tan imponente. Ahí el segundo partido fue ante Nuevo León, en un partido que al inicio les favorecía. Sin embargo, el marcador final fue 33-20 a favor de Nuevo León. En el segundo día se enfrentaron contra Veracruz. Ahí triunfaron también 26-11. Ganaron ante Morelos, ganaron ante Veracruz, no ganaron ante Nuevo León. Finalmente, al sumar el puntaje, no pasaron lamentablemente a la siguiente etapa. Pero no hombre, ganaron 2 de 3 partidos en los que participaron y con un puntaje bastante bueno, 36-9 ante Morelos, 26-11 ante Veracruz. Y la selección de ajedrez pasó a la siguiente etapa, de hecho en estos momentos están en competencia, así que estamos a la espera de que antes de que acabe nuestro programa podamos tener un enlace con la entrenadora para que nos platique cómo va esta selección de ajedrez allá en Guadalajara. Mientras tanto, es hora de nuestra siguiente pausa, son las 12 del día con 31 minutos, regresamos con más.
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0: 12 del día con 35 minutos. Como lo hemos comentado, se está llevando a cabo la Olimpiada Nacional CONADE 2026. Está participando, por supuesto, Oaxaca. Vamos a echarle un vistazo al medallero. ¿Cómo va Oaxaca? ¿Cómo va la delegación oaxaqueña en las diferentes disciplinas, en los diferentes deportes que se están llevando a cabo en varias sedes, de acuerdo al deporte? Y sobre todo, no podemos evitar compararlo con los resultados del año pasado, que fue bastante destacado. El año pasado Oaxaca se logró ubicar en el lugar número 12, después descendió al 14, pero pues fue un salto de verdad histórico. Histórico es una palabra muy fuerte, pero fue un salto bastante importante comparado con años anteriores, que no había logrado estar en ese nivel competitivo. Vamos a ver cómo van ahora. Hasta el martes 26 de mayo, hasta el martes de esta semana, Jalisco encabezaba el medallero con 817 medallas, de las cuales eran 356 de oro, 233 de plata, 228 de bronce. De ahí seguían Nuevo León, Baja California, Estado de México, Querétaro, Chihuahua, Guanajuato, Ciudad de México, Tamaulipas y Yucatán en el lugar número 10. Aunque la verdad la diferencia entre Jalisco y el segundo, tercer, cuarto lugar es bastante impresionante. Y Oaxaca se ubicaba hasta el pasado martes en el lugar número 23. En el lugar número 23 con 74 medallas, de las cuales 12 son de oro, 28 de plata y 34 de bronce. Se ve ya difícil que remonten el medallero y que se acerque a los primeros lugares como logró hacerlo el año pasado. Después de esto seguramente pues habrá una evaluación por parte de las autoridades deportivas para ver qué tienen que hacer para el próximo año y puedan remontar, puedan posicionarse entre los primeros 15 lugares como sucedió el año pasado en esta competencia de la CONADE a nivel nacional. Y también ha habido satisfacciones, ha habido medallas. Las más recientes son las de luchas asociadas, triple oro y dos bronces que se suman a este medallero para Oaxaca. Esto fue en luchas asociadas. Ahí los ganadores del oro son Brian Guadalupe Hernández Hernández, Dariel Gibran Bolaños Muñoz, Yesua Santiago Palma Sánchez. En bronce son Besaí Revilla Miranda y Yaret Emanuel Vázquez Cruz. Felicidades a estos competidores que lograron oro y bronce en luchas asociadas en la Olimpiada Nacional CONADE 2026. Pues estaremos al pendiente de los próximos días a ver cómo queda al final este medallero. Vamos a nuestro siguiente corte, pero mientras, fíjese que hay fecha para la nueva edición de El Trail de las Culturas. Será el 9 de agosto en modalidades libre, descalzo y culturas. Descalzo es un verdadero reto, aguantarle ahí alguna de las distancias, incluso la más corta, que es de 8 kilómetros sin calzado, será un reto bastante importante. Hay tres distancias: 21 kilómetros, 14 kilómetros y 8 kilómetros. La salida será a las 6:45 de la mañana en el reloj, en la Plaza de la Constitución de esta ciudad de Tlaxiaco. Es ya la sexta edición de El Trail de las Culturas. Mayores informes sobre las inscripciones todavía está pendiente. En próximos días se estarán dando a conocer la forma, la modalidad de inscripciones, el costo, etcétera. Así que estaremos al pendiente de esta sexta edición de El Trail de las Culturas. 12 del día con 40 minutos, vamos a una pausa, regresamos con más.
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0: 12:41. Estamos de regreso en Eco Deportivo y tenemos en la línea telefónica a Ulises Martínez Aparicio. Ulises, perdió nuestros Pumas.
1: Así es, Héctor, ¿qué tal? ¿Cómo estás? Me da muchísimo gusto saludarte. Vamos a hablar un poquito de la final del fútbol mexicano, aunque fue hace 8 días, ¿no? Me parece que Cruz Azul es un digno y justo campeón del fútbol mexicano. No hay nada más que decir, no hay nada más que discutir. Me parece que se ganó donde se tenía que ganar, dentro de la cancha, ¿no? Y sobre todo, la gran lección que nos deja esta final del fútbol mexicano, Héctor, y público que nos hace el enorme favor de sintonizarnos, es que el fútbol y el deporte en general siempre te da revanchas, ¿no? Hace apenas unos meses, Rotondi fue el villano al cometer aquel penal que le dio el campeonato a la postre a la América, ¿no? Entonces, ¿quién te iba a decir que meses después Rotondi sería el héroe del Cruz Azul? Un Cruz Azul, hay que decirlo, que no lo armó Joel Wiki, ¿no? Joel Wiki llegó como de emergente después de la salida del Arcamón, una salida precipitada. No sabemos realmente qué pasó, ¿no? La verdad es que es un misterio qué fue lo que sucedió con la salida del Arcamón. De repente una racha de 10 partidos consecutivos sin ganar, porque por ahí hay empates y derrotas y demás, lo deja fuera de Cruz Azul. Llega Joel Wiki de emergente y hace campeón de Cruz Azul, ¿no, amigo? La verdad es que una historia de esas dignas para contarse como de novela, ¿no?
0: Sin duda, mi estimado Ulises.
1: Y hablando y siguiendo de Cruz Azul, hoy en la mañana se confirma la muerte de Billy Álvarez. Billy Álvarez estaba recluido, hay que recordar que estaba acusado por lavado de dinero y dinero de procedencia ilícita. Billy Álvarez, que muchos años fue presidente de la cooperativa de Cruz Azul. Billy Álvarez, que muchos años estuvo prófugo de la justicia. Billy Álvarez, al cual se le acusa de muchas cosas dentro de la institución de Cruz Azul, ¿no? Como justamente mandar a asesinar personas para quedarse con el puesto, cobrar dinero a las cooperativistas, fichajes de dudosa procedencia. Es decir, Billy Álvarez es un personaje, todo un personaje de Cruz Azul, ¿no? Y bueno, más allá de lo administrativo, me parece que era un hombre que estuvo ligado a Cruz Azul muchísimos años, ¿no? Entonces, hoy fallece Billy Álvarez, se dice, los reportes que he leído hasta el momento es que falleció por una infección o una afección pulmonar, respiratoria, y eso le costó la vida fuera del penal donde estaba recluido, y bueno, pues ahí está, ¿no? Es uno de esos directivos que siempre van a causar, digamos, siempre van a ser recordados con polémica, con inmersos en cierta... Es fantástica, digo, haciendo un poco de homenaje y sin ton de burla, es fantástica esa imagen donde se le ve arreglándose la corbata para recibir el trofeo de campeonato de Cruz Azul frente a América, y luego viene el gol de Moisés Muñoz y ya sabemos qué fue lo que pasó, ¿no? Entonces, Billy Álvarez ahí será siempre recordado y pues bueno, descanse en paz, ¿no? Un personaje polémico en toda la extensión de la palabra dentro del fútbol mexicano, amigo.
0: Pues sí, exactamente, con claroscuros pero siempre polémico y siempre pues parte de esta historia del Cruz Azul, sin duda.
1: Sí, sin duda alguna, ¿no? Sin duda alguna, digo, muchos años fue el director de la cooperativa de Cruz Azul y pues bueno, descanse en paz. Seguramente Cruz Azul se tendrá que pronunciar al respecto, si no es que ya lo hizo en redes sociales. Y pues bueno, ahí está, Cruz Azul, digno campeón del fútbol mexicano, y ahora todos los ojos voltean hacia la Copa del Mundo. Héctor, estamos, ¿qué te gusta?
0: A 12 días.
1: Menos de 12 días. 12 días de que arranque la Copa del Mundo, ¿no? De que ruede el balón en el Estadio Ciudad de México, Estadio de Azteca, Estadio Banorte, como le quieras llamar, por ese gran recinto.
0: Estadio Ciudad de México para el Mundial, ¿no?
1: Sí, exacto, ¿no? Ese va a ser el nombre, lo mismo en el de Guadalajara y lo mismo en el de Monterrey. Pero bueno, ahí está, se alista la ciudad a contratiempo con muchas inconformidades por parte de nosotros, los habitantes de la Ciudad de México. De repente, circular ya hasta en la madrugada es complicado, es difícil aquí en la ciudad. La verdad es que me parece que las obras nos están afectando muchísimo. Sabemos que FIFA le pidió a la Ciudad de México arreglar el metro de la ciudad, pero bueno.
0: Ya pusieron candelabros.
1: Me atrevo a decir que hay miles de usuarios afectados.
0: No, ya pusieron candelabros. Ya está bonito.
1: Sí. No, terrible, ¿no? Me parece que eso es eso es un asunto como de estilo, pero más allá de, sí, claro, de eso, lo realmente de fondo son todas las afectaciones que hay a los habitantes, ¿no? A gente que le cierran, el metro mueve, sin temor a equivocarme, millones de personas diario, y millones de personas se han visto afectadas sin que nadie les haya explicado o sin que nadie les haya dado una explicación de por qué, ¿no?, pasaron así las cosas. Pero bueno, así está ocurriendo, así estamos a 12 días del Mundial, trabajan a marchas forzadas todavía en el Estadio Ciudad de México, que ya hay que decirlo, ya no están mal.
0: Bueno, te perdimos, Ulises.
1: La FIFA, que es quien está dando como los últimos detalles, amigo. Sí, dime.
0: Así, no, es que te habíamos perdido un poquito la señal, pero ya te escuchamos bien.
1: Sí, es que vamos aquí manejando y ya sabes que esto de la tecnología no tiene palabra. Pero bueno, te decía, así está la Ciudad de México y pues ya todo el mundo está puesto en que Javier, el Vasco Aguirre, dé la convocatoria final de los próximos días. Espera que lo haga entre lunes o martes. Ya los 26 convocados definitivamente para el Mundial, amigo.
0: Pues estaremos al pendiente, ya lo hará 8 o 10 días antes de que sea el partido contra Sudáfrica.
1: Sí, lo hará muy, muy, muy cercano a que arranque el Mundial, ¿no? Entonces, hay gran expectativa, hay que ver quién se sube, quién se baja. De todos los que están concentrados ahorita, 3 se van a bajar, ¿no? Que pues siempre pasa en los procesos mundialistas, ¿no? Siempre hay recortes, es triste, ¿no? Para un futbolista a lo mejor no participar en un Mundial, y más ahora que México va a ser local, ¿no? Me parece que muchos futbolistas tendrán que aprovechar esa localía, ese apoyo que...
0: Así es.
1: Aquí. Para conseguir un contrato más adelante, ¿no, amigo?
0: Por supuesto, es un escaparate también. Oye, ¿y cómo ves este cerco de 1.5 kilómetros alrededor del estadio? No sé si había pasado en el 86, en el 70.
1: No, la verdad es que nunca había sucedido, ¿no? Ya se hizo en el partido contra Portugal, no resultó, esa es la verdad, no resultó porque mucha gente ingresó tarde al estadio justamente por este famoso cerco, no había dónde estacionar el coche, precios estratosféricos para el estacionamiento, incluso hasta más caros o casi igual de caros que un boleto en la zona más barata. O sea, la verdad es que me parece que las instancias, en este caso las autoridades de la Ciudad de México, están rebasadas, ¿no? Y sobre todo para la gente que tenga la enorme fortuna de tener un boleto, ¿no? También esa es otra, no todo mundo tuvimos acceso a un boleto. Yo estuve participando en los distintos sorteos que según organizó la FIFA para las entradas y no salí favorecido en ninguno de ellos, pero hay gente que sí los compró, ¿no? Y que sí los consiguió, y para aquellos que tengan la enorme fortuna de tener un boleto, pues sí, recomendar que lleguen muy, muy, muy temprano al estadio, ¿no? La verdad es que más allá de todo esto que te comento que rodea la situación del Mundial, lo deportivo tiene que ser una fiesta, ¿no? Y me parece que analizando al rival, México tiene que salir a morirse dentro de la cancha, tiene que ganar sí o sí, ¿no? Es Sudáfrica, estás enfrentando a Sudáfrica, luego vas contra Corea y cierras contra los checos. Entonces me parece que el primer partido es fundamental y lo tienes que ganar sí o sí, ¿no? Para que puedas, por de alguna manera...
0: Claro, y además en casa.
1: Amigo.
0: Perdimos a Ulises, a ver si recuperamos la comunicación con nuestro compañero Ulises Martínez Aparicio. De repente la señal falla, aquí ha estado fallando bastante, no sé si les ha pasado... El internet, los datos, está muy saturado, no jalan bien. Bueno, ya nos recuperamos, creo, la comunicación con Ulises Martínez Aparicio, vamos a intentarlo nuevamente. Mientras tanto, estamos justo en el momento de hacer un corte, son las 12 del día con 50 minutos, vamos a una pausa, regresamos con más.
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0: día con 52 minutos. Recuperamos la comunicación con nuestro compañero Ulises Martínez Aparicio. Vamos a ver si nos despedimos con él. Pero mientras, como lo comentamos hace rato cuando dimos a conocer la información de básquetbol, aquí tenemos a Ulises Martínez Aparicio. Mi estimado Ulises, recuperamos la comunicación.
1: Se cortó, amigo, esto de la tecnología no tiene palabra de honor. Y pues nada más para cerrar, se está llevando a cabo ahorita la final de la Champions, ¿no? Entre el Liverpool y el Paris Saint-Germain. Van 1-1 en tiempo extra, seguramente se va a definir en penales. Habrá que estar pendiente quién es el nuevo campeón de Europa, ¿no? La verdad es que dos equipos, dos escuadras muy interesantes y dos equipos que están en la pelea por el título de Europa, amigo.
0: Así es, estaremos al pendiente también del desarrollo.
1: Sí, pues te mando un fuerte abrazo, Héctor. Aquí nos escuchamos el próximo sábado y también un gran abrazo a todo el público que nos sintoniza a través del Eco Deportivo, amigo.
0: Igualmente, mi estimado Ulises, el próximo sábado estaremos ya a 5 días de que inicie el Mundial, ya estaremos en el preámbulo.
1: La Copa del Mundo.
0: Así es.
1: La Copa del Mundo 2026.
0: Veremos cómo se resuelven esta semana, pues todas las protestas que existen.
1: Me parece que es una semana vital para organizadores, para la FIFA, para México. Vienen días como de muchas decisiones y de muchas, cuestiones definitorias en la Copa del Mundo, ¿no? Que ojalá, reitero, más allá de lo administrativo, en lo deportivo sea toda una fiesta, amigo.
0: Por supuesto, estaremos al pendiente. Que tengas un excelente fin de semana.
1: Un fuerte abrazo, amigo. Hasta pronto.
0: Excelente fin de semana. Fue nuestro compañero Ulises Martínez Aparicio desde la Ciudad de México. Y bueno, estábamos comentando sobre la delegación, la selección de ajedrez que salió de la escuela primaria Licenciado Pérez Gasga, compitió a nivel estatal, de ahí ganó a nivel estatal y se fue representando al estado de Oaxaca al concurso nacional de educación básica que se está llevando a cabo en Guadalajara, Jalisco. Allá está la profesora Mixli Bautista Flores, ella es la entrenadora de este equipo de ajedrez y ella nos tiene más información acerca de esta delegación, acerca del desempeño allá en Guadalajara.
2: Aquí reportando los resultados del equipo de ajedrez mixto de la Escuela Primaria Licenciado Pérez Gasga, que participa en los Juegos Escolares de la Educación Básica 2025-2026. Ayer se terminó la participación del equipo en la modalidad de ajedrez mixto y actualmente se encuentran en la modalidad rápida de 10+5. Ya se enfrentaron a las escuadras de Tabasco, Sinaloa, Tlaxcala. Actualmente están jugando con Nuevo León y nos faltan dos rondas más en esta modalidad. Por la tarde se jugará la modalidad de Blitz o Relámpago y esperando también que los resultados sean favorecedores para nuestro equipo. Les agradecemos por estar al pendiente de su participación y en cuanto sepamos cómo quedaron los resultados, se los haremos llegar.
0: Muchas gracias a la profesora Mixli Bautista Flores, que está ahí con la selección de ajedrez en Guadalajara. Mucho éxito a estos pequeños que están compitiendo contra los demás estados en estos Juegos Nacionales de Educación Básica. 12 del día con 56 minutos, ya nos vamos. Que tengas un excelente fin de semana. Hay que aprovechar para hacer deporte, ya sea básquetbol, fútbol, salir a rodar con la bicicleta, salir a correr, salir a trotar. Hay que hacer algo este fin de semana. Aprovechar el clima de las mañanas, que está bastante fresco y es muy propicio para que uno vaya a hacer una caminata, una carrera a las diferentes rutas que existen aquí en Tlaxiaco y por supuesto también en los municipios cercanos. Ahorita con estas lluvias pues está reverdeciendo todo y hay paisajes espectaculares. 12 del día con 57 minutos, soy Héctor Bautista Mairén, te deseo un excelente fin de semana.

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quien presume de saber soportar el hambre es porque nunca ha tenido hambre. El hambre hace valiente hasta el perro más flaco. El pan de la pobreza se cuece muy despacio. Cuídate bien de aquellos que no tienen nada que perder. El hambriento tiene derecho a hablar mal. El hambre le otorga aquel derecho. Amigos, amigas del alma, reciban el saludo cordial y fraternal de bienvenida a este su programa Los Poderes de la Mente. Agradeciendo a todos nuestros amigos que a esta hora nos sintonizan y nos permiten ingresar en sus hogares para llevar un día más este programa que lleva el mensaje de paz, de armonía, de reconciliación en cada uno de sus hogares. Como siempre, haciendo oración y votos ante Dios, divino creador del universo, para que mis hermanos encuentren la salud, encuentren la mejoría, encuentren en cada uno de ustedes la tranquilidad y la paz. Bienvenidos sean a este su programa. Prosperidad para todos, Johnny de la Fe. Hoy día vamos a hablar de por qué muchas personas fracasan y por qué muchos alcanzan el éxito. El éxito y el fracaso están juntos. Queridos amigos, usted que está escuchando este programa, dice, ¿cómo va a estar junto el éxito y el fracaso? Es algo imposible. Déjeme decirle que a través de los años y los conocimientos que nosotros tenemos, hemos visto a mucha gente exitosa fracasar. Y hemos visto también la otra cara de la moneda, a mucha gente fracasada triunfar. Todo está en nosotros, en saber elegir cuál es el camino correcto para el éxito, para el triunfo y la prosperidad. Por eso usted, amigo, que está escuchando este programa, si es exitoso, cuide ese éxito que tiene hasta el día de hoy. Si está rodeado de buena suerte, cuide esa buena suerte. Protéjase. Usted, amigo, amiga del alma, que ha fracasado siempre,

0: palabras del alma, la dirección donde pueden venir y dirigirse con la fe y la confianza es la siguiente.
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0: Amigos, amigas de mi alma, no se dejen invadir por el fracaso, la mala suerte, por el infortunio. Aquí estamos nosotros, estos seguros servidores, quien les habla el maestro Johnny y todo nuestro grupo de colaboradores para llevarles a ustedes el camino maravilloso del éxito, para llevarles la suerte. No permita que un vecino envidioso, un familiar malintencionado, le destruya su suerte, le destruya su felicidad. Llegue hasta acá con nosotros, con la certeza de que vamos a ayudarle, que le vamos a hacer ver ante sus propios ojos si es que existe un daño y quién se lo ha realizado. Vamos a ayudarle como vamos a hacerlo con las personas que ya nos han enviado sus cartas. Ustedes estén atentos también para participar en este programa a través de la correspondencia. Van a encontrar en nosotros las respuestas positivas que le van a dar solución a cada uno de estos problemas. Vamos a pasar al campo de la correspondencia y una carta dice así: Maestro Johnny de la Fe, espero que se encuentre bien de salud y que Dios le dé más capacidad para seguir ayudando a todas aquellas personas que necesitamos de una orientación, como usted dice, de un padre que le dé el consejo a un hijo. Después de este saludo, paso a decirle mi problema, que es el siguiente. Tengo el corazón completamente destrozado. Me enamoré de una mujer que tiene un niño. La verdad, este niño no es mío, pero aún así yo la acepté. Yo trabajo, soy humilde, nunca he tenido que robar para mantener a mi hogar, pero más sin en cambio, ella nunca ha visto el sacrificio que yo hago por ella y por su hijo. Tengo el corazón destrozado porque me acabo de enterar que anduvo con uno de mis primos. Y aparte de esto, salió embarazada de él. Maestro, la verdad es que ella me dice que la perdone, pero yo siento que eso no puedo hacerlo porque estaría burlado mi orgullo como hombre y ella otra vez podría engañarme. Dígame usted qué puedo hacer, porque no puedo arrancarla de mi pensamiento. Siento que aún la quiero y pienso perdonarla. Espero que usted me diga, maestro, qué puedo hacer y también me diga, maestro, cómo hacer para poder olvidar a esta mujer y arrancarla de mi mente. Le escribo con el seudónimo de un hombre con el corazón destrozado. Atención a nuestro querido amigo del alma, querido amigo Fernando, que me envía esta carta a usted. Haciendo el estudio minucioso a esto, yo me doy cuenta que esta mujer a usted nunca lo quiso, nunca lo valoró, nunca lo respetó. Ella siempre anduvo con su primo, nada más que usted, un hombre sincero, bueno, le ofreció a ella un techo, le ofreció a ella para que su hijo estudiara, para que tuviera un techo, para que tuviera qué vestir y qué comer, querido amigo de mi alma. Usted noble, de buen corazón, esta mujer le ha pagado mal. El consejo es de que no la perdone y que venga aquí a mi templo espiritual para que yo le diga cómo olvidar a esta mujer. Arránquela de su corazón. Es una mujer convenenciera, como aquella mujer que tuvo anteriormente, Nidia, que únicamente le pedía a usted dinero. Exactamente así como lo escucha, es una mujer de pura conveniencia. No lo quiere, no lo ama, aléjese de ella. Venga lo más pronto posible aquí a mi templo espiritual. Gracias por escribirme su carta. Éxito, suerte y prosperidad. Johnny de la Fe.
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0: 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Pues bien, queridos amigos de mi alma, el programa del día de hoy ya ha llegado a la parte final. Espero de todo corazón que el amor y la paz de Dios reine en cada uno de nuestros hogares. Prosperidad para todos. Hasta el día de mañana. Estuvo con ustedes el maestro Johnny de la Fe.
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0: de mayo. Sábado 30 de mayo, 1:10 p.m, está con ustedes su amiga Miriam Michel Morales, la Picosita. Y los voy a estar acompañando en esta tarde, en este sábado de plaza, en este sábado de solecito rico. Mientras tanto, siendo 1:10, nos vamos a nuestro primer corte.
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0: 1:23 y escuchamos La Negra Tomasa con Caifanes. Y con esto nos vamos a nuestro siguiente corte comercial.
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con esta deliciosa salsita virgen de adolescentes. Vamos a mandar los saludos para la tres veces heroica ciudad de La Lobera que ya se reportan con nosotros en esta tarde. Claro que sí. 1:28 p.m. Claro que sí. Tenemos saluditos de este lado. Una canción para su papá en la calle Capulina, claro que sí, ahorita les ponemos la canción. Mientras tanto, estamos escuchando Virgen de Fondo, de la tarde con 28, recuerden, están en La Poderosa 100.5, así que súbele todo lo que da y que esa ropa quede impecable y los vidrios pulidos en este sabadito. Vamos a escuchar ahora una complacencia de Alfredo Olivas, que se llama... Nos pidieron por acá. Yo todo lo doy con Alfredo Olivas y vamos a escucharle. ¡Súbele a todo al 100.5!

Y con este rolononón nos vamos al corte. 1:32 p.m. Alfredo Olivas, yo todo el

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1: Algunas selecciones han alcanzado la gloria gracias a la disciplina defensiva. Italia 1982, Alemania 1990 y Francia 1998 son ejemplos. La táctica, el orden y la estrategia pueden ser tan decisivos como los goles en la historia de los mundiales. Desde Geoff Hurst en 1966 hasta Gabriel Batistuta en 1994, los hat-tricks en la historia de los mundiales han sido momentos de magia pura. Marcan la superioridad de un jugador en un momento clave y suelen cambiar la historia de un partido.
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0: Creo que sí, 1:40 PM. Qué rápido se está yendo el tiempo en este sabadito 30. Y con esto nos vamos al siguiente corte. Regresando vamos a escuchar Mi Casa Nueva con Los Invasores de Nuevo León.
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Ya son la 1:45, 1:45 y acabamos de escuchar Mi Casa Nueva con Los Invasores de Nuevo León. A continuación estamos escuchando El Chico del Apartamento 512 con Selena.

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13: Y ahora nos vamos a escuchar 17 años con Los Ángeles Azules, 1:51.

Claro que sí, ya son la 1:54 PM. ¿Y qué tal va su sábado? ¿Están aún en la plaza o ya están en casita? Parece que se va a nublar, parece que va a llover. Al parecer todos estos días había estado lloviendo. Recuerden que estamos en La Poderosa 100.5. Súbanle a todo su radio para disfrutar de Inténtalo con Tribal Monterrey.

Claro que sí, acabamos de escuchar Inténtalo con Tribal Monterrey en esta tarde. Recuerden que nos pueden seguir a través de Facebook, Instagram y TikTok. Nos encuentran como La Poderosa Tlaxiaco. Mándenos un WhatsApp al 953-117-6162 y con gusto les complacemos sus rolitas en esta tarde, sus saludos y lo que usted nos quiera platicar. Claro que sí. A continuación vamos a escuchar a Juan Gabriel con Querida.

0: Y con esta canción volvemos. Ya son las 2 de la tarde, las 2 con 1.
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Estamos escuchando Oye mi amor con Maná. Siendo las 2 de la tarde con 7 minutos, te recordamos los números en cabina 953-117-6162 para que nos mandes tu WhatsApp y tu complacencia. Vamos a escuchar Ahora tiene espinas el rosal con Grupo Cañaveral. Para todas las personas que nos están escuchando en el

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Claro que sí, son las 2 de la tarde con 15 minutos, 2 de la tarde con 15 minutos. Y acabamos de escuchar de Contrabando con Jenny Rivera en esta tarde de sábado. Vamos a ponernos a bailar con Talento de Televisión del gran Willy Colón. Y esto se va con la dedicatoria especial para el papá de la amiga Beli, que nos está viendo desde, a ver, por aquí nos dice El Capulín. Saludos especiales en esta tarde. Los dejamos con Talento de Televisión.

0: 2:20 de la tarde y con talento de televisión nos vamos a corte.
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Claro que sí, estamos escuchando Ojitos Mentirosos. Esta cumbia se va para San Nicolás en esta tarde, que nos están diciendo que le están dando duro al lavadero y hasta que brille. Y con esto estamos terminando el espacio musical de Barra Libre. Estuvo contigo tu amiga Miriam Michelle Morales, La Picosita. Tenemos de fondo a La Vampiresa con Los Tigrillos. Les vamos a dejar un pedacito porque ya están con nosotros, ya están aquí los chicos del Tecnológico de Tlaxiaco con el programa Ecos Juveniles. Vamos a escuchar La Vampiresa.

0: Y con esto nos despedimos. Recuerden que nos encontramos nuevamente a las 4 de la tarde para seguir poniendo más música en Barra Libre.
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2: México repitió como sede del Mundial y tras haber visto la coronación del máximo ídolo brasileño Pelé en el 70, era turno para hacerlo ahora con Diego Armando Maradona. La albiceleste derrotó a Alemania 3-2 ante 115.000 espectadores que presenciaron el emocionante duelo en el Estadio Azteca. José Luis Brown abrió el marcador al minuto 21. Jorge Valdano realizó el segundo para Argentina. Rummenigge descontó al 74 para Alemania y el gran Rudi Feller empató al 81. Finalmente, Jorge Burruchaga metió el tercero para la albiceleste, después de recibir un gran pase de Diego Armando Maradona. La fiebre mundialista está cada vez más cerca.
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0: Iniciamos este programa con la canción Mirada de Iván Cornejo. Hola, hola, ratón con cola. Ya estamos en sintonía de Ecos Juveniles, voces del Instituto Tecnológico de Tlaxiaco, desde XHTLX, La Poderosa de Tlaxiaco, 100.5 FM. Sean bienvenidos y bienvenidas a este su espacio, donde habita la buena música y la información. Estamos listos para acompañarlos los siguientes minutos.
1: Hoy hablaremos de Click con Precaución, el mundo de la ciberdelincuencia. Los saluda Gemma Bautista
0: y Ángel Yair,
1: orgullosos estudiantes del Instituto Tecnológico de Tlaxiaco, nuestra máxima casa de estudios en la heroica ciudad de Tlaxiaco. Vivimos en un mundo donde a un solo clic podemos acercarnos a la información, al entretenimiento y a las personas que queremos. Sin embargo, detrás de esta comodidad también existen riesgos que muchas veces pasan desapercibidos. Cada día utilizamos teléfonos celulares, redes sociales, aplicaciones bancarias y plataformas digitales para realizar actividades cotidianas. Pero, ¿alguna vez te has preguntado quién podría estar intentando obtener tu información personal? ¿O qué tan seguro es todo lo que hacemos en Internet? Pues para eso, hoy hemos traído a dos invitados a quienes les pido por favor se presenten diciendo su nombre completo y profesión.
2: Hola, ¿qué tal? Mi nombre es Edwin Bautista García, soy ingeniero en sistemas computacionales y pues mayormente conozco un poco del tema.
3: Hola, buenas tardes. Mi nombre es Alexis Merino González y yo soy estudiante del segundo semestre de Ingeniería en Sistemas Computacionales. Igual tengo una especie de conocimiento en el tema debido a que indago por cuenta propia.
1: Pues muchísimas gracias por acompañarnos el día de hoy. La verdad es que es bastante bueno que nos acompañen y hablar de este tema que a veces no tiene mucha visibilidad, pero siempre estamos inmersos en este tema del Internet y algunas consecuencias si no tiene un uso adecuado. Y para comenzar, ¿podrían explicarnos qué es la delincuencia, ciberdelincuencia y cómo definirla de manera sencilla? Edwin.
2: Ok, la ciberdelincuencia se puede definir como todo aquel crimen o conducta delictiva que se genere dentro de la Internet. Por ejemplo, las estafas cuando te marcan y te dicen somos tal banco y pues te piden algunos datos o hiciste un retiro, presiona clic en este enlace o las famosas cadenas de WhatsApp donde si no reenvías esta cadena, no podrás acceder a un premio, a ese tipo de cosas, ¿no? También cuando al correo le llegan diferentes tipos de propaganda que tú no sabías que existe, o incluso los más fuertes cuando inmediatamente ya intervienen con tu tarjeta o pueden robar tu identidad. Esos son unos de los más fuertes. Hay otros que pues en un momento más se los voy a compartir, incluso anécdotas que sí, a mí y a mis compañeros nos ha pasado de que sí nos han hackeado.
1: Y es que a veces no te das cuenta igual, y uno puede estar viviendo así con un virus, ahí un troyano, no sé cómo se llame, pero no te das cuenta, verdaderamente tú no sabes, ¿no? Y hasta que después, por azares del destino, alguien que sí sabe llega y te dice, oye, ¿y esto? Y tú no lo habías notado diferente, ¿no? Entonces pasa muchas veces desapercibido estas señales. Alexis, ¿tú qué nos comentas acerca de esto?
3: Pues no hay mucha diferencia en cuanto al concepto que yo tengo con el que mencionó, que pues son ataques dirigidos con el uso de hurtar esa información personal y utilizarla para diferentes delitos a lo largo del internet. Y muchas veces puede ser el robo de identidad, fraudes, o delitos por ese estilo, vaya.
1: ¿Y por qué creen que este fenómeno ha crecido tanto en los últimos años?
3: Yo bien podría atribuirle un poco a que el uso del internet se disparó aún más durante tiempos de pandemia, porque dependemos casi desde ese entonces del uso del internet para lo que es trabajo, estudio, entretenimiento, y una gran cantidad de usuarios nuevos pues se conectaron en esos momentos. Para los ciberdelincuentes pues creo que fue como una mina de oro. Y si a eso le atribuimos el desconocimiento general de las personas en cuanto al internet, es hasta más fácil para ellos conseguir este tipo de información tan delicada.
1: Sí, es justo, ¿no?
2: Bueno, sí, principalmente porque si se dan cuenta, pues ahorita todos tenemos el internet a la mano, con el celular, con cualquier dispositivo que se conecte a la red. Si uno presta atención, pues ya todos estamos conectados, ¿no? Con simplemente encender los datos, conectarse a una red Wi-Fi, pueden obtener tus datos, claro. Eso no siempre es así, hay cuestiones que se pueden prevenir para que no pasen. Pero sí, es como mencionó el compañero, es por lo mismo de que durante la pandemia se expandió mucho.
0: Para ustedes, ¿quiénes creen que sean los las principales víctimas de ciberdelincuencia y por qué piensan que...
1: O sectores de la población más vulnerables.
2: Ah, ok. En este caso, las personas que son más vulnerables y que nos ha tocado, yo diría que es en general, pero las personas que más resaltan son, en este caso, los niños, los infantes. Por ejemplo, desde que tú le das un celular a un niño de 3 años, él está a la perspectiva de que puedan robar tus datos o incluso hablar con él. Y también las personas mayores de edad, a partir como de unos 50 en adelante, son más propensas. ¿Por qué? Porque ellos no crecieron con la tecnología justo como lo están creciendo. E incluso yo he sido blanco de una vez de, no de un ataque precisamente, pero sí de cómo, ahora sí que se podría decir vulgarmente, ultrajaron todo uno de mis navegadores de internet, y fue súper fácil. Yo no sabía que ese era un ataque. Sinceramente no me especializo tanto en ciberseguridad, sí lo conozco, incluso lo he trabajado cuando estuve en la carrera y con otros compañeros, pero sí, o sea, todos somos blancos de ello, todos estamos propensos a que nos ataquen en algún momento.
3: Otra de las víctimas muy presentes en estos casos son las empresas, porque a cualquier empresa, por más reconocida, con el mayor pináculo de seguridad que tenga, siempre va a tener algún tipo de brecha de seguridad que va a ser aprovechada. Y en cuanto como a una experiencia, no diría que yo llegué a sufrir algún tipo de hackeo, pero yo recuerdo que durante mi infancia quise descargar un juego, en este caso era un proyecto hecho por fans, pero lo que no tenía en cuenta es que era una página que tenía cierto tipo de anuncios, y estos anuncios podían acceder a cosas muy básicas como era la dirección IP de mi router y la dirección. Y pues sí, me llevé un buen susto pensando que ya me habían ultrajado toda la información que tenía. Pero pues era alguien como de 8 o 10 años, no estaba tan experimentado en cuanto al uso del internet, a diferencia pues de hoy en día que ya cuento con más información, tanto por cuenta propia como por dicha por alguno que otro docente.
1: Sí, y es que pasamos, te digo, desapercibido a veces señales muy sencillas, que no, o sea, de verdad no se da uno cuenta, y hasta que de plano a veces el daño sí es muy grave y dices, ay, pero ¿cómo inicia, no? Y justamente mencionaste hace rato el hecho de que desconocemos totalmente ese aspecto, y no, decía Edwin y ustedes coincidían, ¿no? Que los niños y la gente mayor, que por lo regular son personas que los niños pues van conociendo, y las personas mayores de cierta manera también van conociendo porque no crecieron con esto. Entonces, si ahí en casita tienen niños o tienen adultos mayores, pues siempre estar al pendiente de eso, ¿no? Al menos una revisada o checar en qué andan. Y igual los niños, a veces hay videojuegos que dijera Alexis, tú descargas porque dices, ah, pues te gustan, cosas así, pero no sabes en realidad qué archivos también vienen dentro de esa descarga.
0: O más que nada tenerlos supervisados, ¿no? Ahorita ni me acordaba que de los niños, ¿no? Yo pensaba que la gente mayor era la más vulnerable, pero hubo casos donde pues hay niños que agarran las tarjetas de sus papás, ¿no? Y ya prácticamente pues pueden, o ya tienen información a sus tarjetas y les robaron y sin darse cuenta, ¿no? O hay casos donde hay gente que pues habla con niños, les pide información ya sea de sus papás, de a veces de sus tarjetas, y pues a veces también llegan a terminar pues los papás siendo extorsionados, ¿no? Más que nada. ¿Qué tan expuestos estamos hoy con el simple hecho de conectarnos al internet? O más que nada hoy que la tecnología ya está más avanzada y hay veces que guardamos nuestra información en nuestro teléfono, pues contraseñas, tarjetas.
3: Pues desde que casi que nos conectamos a una red, ya estamos al alcance tanto de otras personas, bien intencionadas o mal intencionadas, los propios, por así decirle, administradores de las propias compañías y demás, que ya tienen nuestra información, que no es lo mismo que tu información la tenga una empresa como Google, que la va a vender para empresas y vendan estos anuncios que van a aparecer en tu dispositivo, acorde a tus intereses afines, a que las tenga alguien desconocido en su equipo y las utilice para cometer algún tipo de fraude.
2: Ah, qué tan expresos, pues igual... confirmo esa parte con él, desde que nos conectamos en una red, por ejemplo, basta con darnos cuenta si yo llego con mi laptop y me conecto a una red de Wi-Fi, ahí automáticamente salta una alerta que dice, sale una alerta que dice, ¿quieres quieres que quieres que tu dirección se comparta con los demás equipos que están conectados a esa red. Si le das que sí, se va a notar, automáticamente va a aparecer. Si le das que no, simplemente lo va a ocultar, pero si hay alguien que sepa de informática, a lo mínimo puede encontrar todas esas. Por eso también están los grupos familiares, cuando uno está. Por ejemplo, un ejemplo fácil de cómo puede darse cuenta es, por ejemplo, cuando estás en lo de Wi-Fi, uno se va dando cuenta de eso más que nada.
1: Que pues muchas gracias por esa respuesta. Iremos a nuestro primer corte comercial y continuamos, pero antes escucharemos la canción Ahora te puedes marchar, de Luis Miguel. Quédense con nosotros, regresamos.

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1: Estamos de vuelta del corte comercial. Seguimos con la plática acerca de Click con Precaución, el mundo de la ciberdelincuencia. Esperemos se le estén pasando de maravilla en compañía de Ecos Juveniles, voces del Instituto Tecnológico de Tlaxiaco. Acompáñenos a lo largo de este programa que nos invita a compartir un espacio de comunicación y anécdotas. Acabamos de escuchar la canción Por Tomar de los Alacranes Musicales. Continuando con el tema, estábamos hablando un poco acerca de las... de si estamos seguros con el simple hecho de conectarnos a internet o no. Edwin, ¿nos estabas comentando?
2: Sí, como lo dije en un principio, desde el momento que estamos en una red, estamos a merced de cualquier persona con fines, pues no tan buenos. Pero eso no significa que siempre nos estén acechando, no es para estar paranoico. Con que tú tengas un celular, no abras... Ahora sí que cadenas sospechosas, incluso muchas veces te das cuenta porque uno se puede dar cuenta cuando dice te ganaste un premio, pero a veces te ganaste viene mal escrito, una S de más, errores de ortografía, luego uno se puede dar cuenta de eso, de esa forma. Así que no es para estar tan alarmados de que siempre me están robando información, que como dijo él, aparte son las compañías que sí utilizan la información que tenemos para ofrecernos productos y de esa misma forma vamos ganando, así que sí... De cierta forma, si no estamos ante uno, puede que estemos ante otro, para diferentes fines, pero no es para estar tan a la paranoia de que nos van a robar la información a cada rato.
1: Yo con 3 pesos en mi tarjeta, estoy preocupada. No es cierto, pero pues sí, ¿no? Dijeras tú, no es como que todo el tiempo estén acechando, pero sí estamos latentes a estos riesgos. ¿Qué tipo de información es la que más buscan estos ciberdelincuentes?
3: Pues lo que más buscan ellos son correos electrónicos, contraseñas, principalmente datos bancarios, información sensible como fotos. Y he aplicado a esto, por ejemplo, caso nacional, que son los diferentes cosas como las credenciales del lector y las CURPs para falsificar personas, así suplantación de identidad. Y cometer ya ciertos actos con esta información. Que hasta eso llegué a ver mediante una página de ciberdelincuencia en que se estaban vendiendo casi que todo un paquete de la ciudadanía mexicana que ofrecía correos, contraseñas, cuentas bancarias, CURP, credencial de lector y demás para pues ya estar registrado en el país y cometer el delito que se quiera realizar.
1: Rayos, eso no lo sabía. ¿Y existe una diferencia entre un hacker y un ciberdelincuente?
2: Sí, existen varias diferencias. O sea, uno puede decir, no es que es un hacker. Últimamente se ha tomado el nombre de hacker para todo aquel que se mete en la vulnerabilidad de un sistema, pero no es así. Por ejemplo, existen los hackers que son de sombrero blanco, se le llaman. Ellos se encargan, una compañía se encarga de contratar a cierta persona experta en ciberseguridad y ella va... Me analiza el sistema, encuentra lo que se llaman bugs o errores, como se le conocen, y depende de eso, encuentra lo que se llaman las puertas traseras dentro de un sistema. Si las encuentra, pues dice, se mete, ve que puede robar, que no puede robar y todo, y al final le dice a su cliente, a la empresa, encontré estas debilidades en tu sistema, aquí y aquí y aquí, esto es lo que puede pasar si entran, y también me encontré esto. Esos son los de sombrero blanco. Mayormente ofrecen un servicio a cambio de un pago. El otro son los de sombrero negro. Esos son un poco... Sombrero gris, perdón. Los de sombrero gris son los que se meten en un sistema, pero mayormente andan, como se les dice, de fisgones. Nada más viendo la información que tienes. Ah, no, pues tienes tanto. Tienes esto. Te llamas tal, ¿dónde naciste? Ahí está, es lo único que hace. O sea, como que nada más se mete a ver qué tienes. Como una tía chismosa, pues... Y por último, los de sombrero negro. Esos son los más peligrosos que existen, porque son los que se encargan de agarrar y meterse a una cuenta, ver todo lo que pueden sacar, lo roban, lo venden, o incluso ellos mismos a veces falsifican la identidad de una persona. Esos son los 3 más conocidos. Y ya un ciberdelincuente, pues es un ciberdelincuente, puede ser aquel. Yo, por ejemplo, le marco a una persona, tengo tus datos, si no me das tanto, ahí está. Pero como tal, es una persona que con cualquier dispositivo puede hacer eso. también están los los mismos que se encargan de falsificar. Esos son otro poco de personas un poco más diferentes, un poco más peligrosas, por así decirlo, porque ya se meten con datos más personales y son más peligrosos igual.
1: Bueno, muchas gracias por esa explicación. La verdad, yo sí consideraba que eran lo mismo, pero ya veo que sí hay mucha diferencia. Iremos nuevamente a un corte comercial. Sigan en sintonía de la XHTLX, La Poderosa 100.5. Pero antes escucharemos la canción Vete Ya, de Valentín Elizalde. Regresamos.

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1: Regresamos del corte comercial Ecos Juveniles, voces del Instituto Tecnológico de Tlaxiaco, y escuchamos la canción Vienes y te vas de los Askis. Continuamos con este tema, Click con precaución, el mundo de la ciberdelincuencia.
2: Otra pregunta que sí se me hizo muy interesante y no quiero pasar, ¿es seguro guardar las contraseñas en el navegador?
3: Bueno, en este caso, como es una anécdota,

0: anécdota que tengo. Es donde en una ocasión por andar... por ejemplo, a mí me gusta mucho lo de a veces ver videos, en este caso de YouTube, pero los tienen bloqueados, no tanto por si es algo controversial o algo, sino porque, por ejemplo, hay unos videojuegos que sacan, en este caso me gustan mucho, que los sacan, pero para ciertas partes del mundo, por ejemplo, para Japón, para China y para México no, debido a restricciones de, pues ya un poco de aranceles y todo eso, está muy caro. Entonces, en este caso, a mí me gusta ver los videos sobre los gameplays, cómo los juegan, qué es lo que hacen y todo eso. Y en una ocasión, cuando yo estaba, desconozco ciertamente el motivo, cómo es que sucedió, porque hasta eso no lo logré ubicar a tiempo. Fue cuando mi navegador automáticamente como que se reinició. O sea, no, hace un parpadeo como que se cerró y se volvió a abrir. Yo, bueno, pues yo soy alguien de sistemas y me preocupé porque eso no es algo normal en una computadora. Entonces me puse a investigar y resultó que habían secuestrado mi navegador. Yo cada vez que hacía una búsqueda, por ejemplo, ¿cómo se llama el primer presidente de México?, ¿no? Yo lo ponía y automáticamente me redirigía a puros anuncios, puros anuncios. Me salían como 10 y hasta abajo solo me salía una pequeña respuesta. Entonces, ahí me di cuenta que había caído ante un secuestro de navegador. No recuerdo exactamente el nombre, porque ya esto es apenas actual, no tiene mucho que se empezó a implementar. Entonces, la cosa en este caso es de que cuando lo hicieron, tuvieron al alcance todas mis contraseñas. Por eso es muy importante, y respondiendo a la pregunta original, no es seguro guardarlas. Siempre es mejor... pues ahora sí, a papel, anotarlas, o con que tú tengas muy buena memoria, acordarte de tu correo o cómo hayas metido y tu contraseña. Okay, o sea, no quiero decir que a todos nos pase. En este caso yo, porque estar indagando en VPN extranjeros, por curioso. Esa es una de las razones.
1: No, pues sí, importante. Yo sí creía que era seguro, pero ya viendo esto, pues ahora voy a tomar más precauciones y espero la audiencia que también confía en esto, pues tenga esta precaución, ¿no? Y otra duda que sí me gustaría mucho aclarar, ¿cómo funciona esto del doxeo? ¿Y qué es para las personas que nos están escuchando?
0: Ok, el doxeo. En términos simples, el doxeo es investigar que una persona ajena a ti investigue todo sobre ti. Tus familiares, tu nombre completo, tu CUR, tu RFC, en este caso lo tienes. Y más que nada la dirección de tu casa. ¿Cómo se da todo esto? Hay videos donde se muestra cómo por una foto una persona puede dar a entender dónde está. ¿Cómo se logran eso? Bueno, hay páginas que no voy a mencionar por obvias razones, donde uno puede saber. Yo, por ejemplo, me tomo una foto en este mismo momento y se ve el sol dónde está, la ubicación del sol, y con eso uno puede, y si en esa foto va la hora, automáticamente uno sabe, este sol estaba a tal hora, qué regiones son donde el sol da esa hora, y automáticamente empieza la búsqueda. O simplemente nosotros, a veces yo, si me tomo una foto y no me di cuenta que atrás estaba un edificio emblemático de, pues, de mi ciudad, uno va a decir, ah, esta persona está por aquí. Y a veces entre las fotos uno mismo va dando información sobre sí mismo, desde las placas de los carros, o incluso si, no es por ser racismo ni nada, pero si una persona, por ejemplo, que es extranjera, viene acá, se toma una foto, automáticamente uno puede decir, esta persona pertenece a otra etnia, no es de acá. Entonces uno puede irse dándose cuenta, cómo puede, a través de las fotos, darse cuenta cómo es cada uno de ellos. Incluso a veces las fotos, si se dan cuenta, abajo vienen unos números. Esos números, en algunos, no siempre, vienen la dirección desde donde se tomaron y cómo se tomaron. Así que eso se puede dar por eso. Por eso es muy importante saber qué fotos publicas y, más que nada, dónde las publicas.
1: Justo eso te iba a preguntar, que qué información personal deberíamos compartir públicamente o no.
2: Información personal.
1: Así como las fotos o estoy en tal lugar o cosas así.
2: Sí, principalmente como lo atribuye él, el no revelar tantos como aspectos emblemáticos o de fácil reconocimiento. Como lo mencionó, que eran las placas, monumentos importantes, principalmente para no ir dejando un registro o huella muy fácil de rastrear, es lo que yo atribuyo principalmente. También en dados casos, si se requiere o no, realizar la censura de ciertos aspectos sensibles que pues puedan dificultar el rastreo.
3: Ahorita que habló Edwin del doxeo, ¿qué es el swiping?
2: El swatting. El swatting es una terminología que se utiliza principalmente por grupos, no tal vez de cierto modo sectarios, pero que sí buscan repercusiones. Principalmente lo hacen por molestar y consiste en la técnica de realizar un reporte falso. Este caso es aplicado a Estados Unidos por su mayoría, de enviar una redada del equipo SWAT a cierta persona simplemente por molestar, siendo redundante. Han habido casos donde a personas que realizan transmisiones en vivo por estas plataformas de que Twitch, Kick y demás, solamente por molestarlos, pueden ser personas de su misma fanaticada o grupos detractores, les hacen reportes falsos sobre que están cometiendo X o Y delito y obviamente no pueden hacer nada contra este equipo porque cualquier acción que realicen puede ser interpretada para ya abrir fuego. Obviamente no les conviene realizar algo así.
0: Bueno, aquí aunando un poco, eso es más en Estados Unidos. Aquí en México, principalmente a veces se denuncian, es denuncias falsas. Por ejemplo, dicen, no, es que en tal casa están gritando mucho. Y pues, ¿qué es lo que hacen aquí? Depende de la gravedad de que tú reportes, puede la policía llegar a tu casa. Y eso sí se ha dado aquí. Así que, pues es muy importante, les digo, tener en cuenta qué información publicas. O incluso de los menores. Es muy importante saber qué vas a publicar de ellos. Por eso uno cuando dice, debe saber qué información vas a decir. Es muy importante saber cómo la vas a decir incluso.
1: ¿Y es seguro el YouTube Kids o no es seguro? Es que he visto casos donde, o sea, sí te muestra el ¿cómo se llama este? Bueno, videos así de niños y así, pero también hay como ciertos adultos que hacen cosas así como según para niños, pero no es contenido para niños. Entonces, yo por eso les preguntaba si era seguro este algoritmo o no.
2: Es un 50-50 porque como lo mencionas, sí aparece contenido enfocado a los niños, a los infantes, pero también hay personas que se aprovechan como de las vulneraciones de y los vacíos legales que hay entre esta plataforma para subir contenido y por eso hay personas de que, por ejemplo, hubo un caso muy famoso llamado ElsaGate por alrededor de 2017 hasta 2019, donde un contenido en especial de personajes populares, en este caso que era Elsa de Frozen y muchas veces el Hombre Araña, estaban involucrados en videos para niños como con connotaciones muchas veces sugerentes de adultos o temas que un niño obviamente no podría ver, y por eso se empezaron a poner como leyes más estrictas en cuanto al contenido de niños. No solo eso, sino también la forma en la que como monetizaban. Pero en sí es un 50-50, vuelvo a ser redundante en esto. Muchas veces puede salir algo bueno para ellos y muchas veces no. O también se puede filtrar contenido que pues no es para ellos en ningún aspecto.
1: Okay, entonces siempre están en pendientes, ¿no?
2: O sea, sí, exacto.
1: Por más, siempre...
0: Siempre ver que si dejas a alguien en tu celular o viendo a un niño, siempre ver que está viendo, de vez en cuando revisar que esté pues viendo lo que tú lo dejaste o algo que no sea sugerente.
1: ¿Y qué señales indican que una cuenta, red social, navegador, dispositivo ha sido comprometido y cómo actuar ante esto?
0: Ok, yo voy a hacer uno para el correo. Existe algo que se llama verificación en dos pasos. Eso es donde tú das el primero, te pregunta otro correo. Ese es para recuperación. El segundo, tu número de teléfono. Esa es una verificación. También te piden otros datos. ¿Cómo saber si está comprometido un correo? Muy simple. A veces cuando vas a tu correo, te empieza a llegar demasiada publicidad que tú no recuerdas para nada haber indagado sobre eso. Por ejemplo, yo quiero comprar un colchón, ¿no? Y no dije nada del colchón, simplemente pues lo tengo presente. Y automáticamente ingreso a mi correo y mi cuenta de Amazon, ¿no? Y pongo colchones. Pero después de eso me empieza a llegar mucha información, pero no relacionada con colchones, sino con otras cosas que no son. Por ejemplo, lo más común son las páginas, pues ahora sí, un poco sugerentes de tono. Entonces te empieza a llegar mucha información de eso, mucha información, mucha información, mucha información. O tu mismo correo, a veces te das cuenta que empieza a recibir pues ciertos correos que no van contigo. Por ejemplo, de algunas empresas externas. Normalmente son extranjeras. Así que uno, si empieza a llegar mucho correo de ese, simple, una forma de desactivarlo muy rápido es ir a configuración, cambiar tu contraseña y automáticamente pues buscar, si en este caso si ves que está muy comprometido, pues buscar otro tipo de ayuda, en este caso con personas que sean un poco más especializadas en eso.
2: Ahora que lo mencionas, sí, recuerdo que a mi madre le llegaron a por un tiempo varios correos como de una empresa de un banco originario de Europa acerca de que tenía ciertos adeudos o si quería ciertas tarjetas, y pues empecé a notar que había una presencia muy grande de este contacto en específico. Y pues sí, lo que se hizo fue cambiar la contraseña y hasta eso bloquear a este al destinatario, no al destinatario, digo al que enviaba estos, al remitente.
1: Por ejemplo, en el caso de cuando te hackean el WhatsApp, ¿ahí qué haces?
0: Existen, pues primero depende de qué tanto está vulnerado tu sistema. Por ejemplo, si en este caso hay veces que tú envías mensajes, según tú, que estás enviando mensajes, o sea, tú no escribiste el mensaje, pero dices, oye, le escribiste a tu mamá, oye, préstame tanto. Y ahí aparece la cantidad, ¿no? Esa es una opción. Si ya está muy comprometido, o sea, tú están escribiendo mensajes que no son tuyos, una es primero, pues, por así notificarle a las demás personas, ya como seas en un estado, ¿no? Oigan, acaban de hackearme, o como se le dice, acaban de vulnerar mi WhatsApp. No, por favor, no responde ninguno de mis mensajes. Ese es uno. Si ya está mucho y... pues se lleva a centros especializados en este caso, ¿no? Para ver qué tanto está. De igual manera depende, no solo es uno, es varios.
3: Sí, no, de hecho hubo un rato donde estuvieron subiendo muchas publicaciones de que hackeaban, que estuvieron hackeando WhatsApp, ¿no? Por ejemplo, ahí había dos maneras, una de que les hablaban de que era de paquetería y hay un código que te pide WhatsApp, ¿no? Y ese código les pedían ellos y los hackeaban, a mi tía hackeaban así. O sea, y a varios primos también de esa manera. Pero hubo un caso con mi mamá, donde le hablaron, ella seguía mucho un influencer, digamos, y de repente le habló por WhatsApp, ¿no? Una llamada por WhatsApp, y ella contestó. Después de eso de contestar, le bloquearon el WhatsApp, o sea, la sacaron completamente y no pudo entrar como durante una semana, pero fue diferente eso. ¿Eso a qué se debe, digamos, o de qué tipo? Porque también es sabido que te pueden hackear con un mensaje, ¿no?
0: No necesariamente con un mensaje, o sea, te llega el mensaje y muchas veces, no sé si se han dado cuenta, que cuando escriben una página se pone en color azul. Entonces, en este caso, a veces los mensajes vienen como reenviados o eso, como tipo clic, pues uno presiona sin darse cuenta, a veces por equivocación, y automáticamente cuando hace eso, pues ya mandó tu información. ¿Por qué? Porque son lo que se conoce como virus que se adentran en el sistema. En este caso, pues cuando llega, ¿qué es lo que puedes hacer? Siempre revisar el contenido, por eso es que se da cuenta uno, revisar. O en este caso, si te marca a alguien o algo así, ten en cuenta a veces las videollamadas, porque sí, uno se puede dar cuenta cuando es una videollamada normal y una videollamada... ahora sí que externo, o sea que no pertenece a ninguno de esos.
1: O sea, si hay señales que... es que te digo, en el momento pasan desapercibidos. Por ejemplo, las llamadas esas de WhatsApp de tu código, la gente que desconoce dice, ah, pues lo da como si nada. Y verdaderamente no, o sea, eso es un... pues algo que es tuyo, ¿no? Y no lo deberías compartir, pero les digo... estas llamadas son muy envolventes y te dicen, no, pues que te va a llegar esto, que no sé qué. Y la gente cae, entonces digo, pues ahí ojito, ¿no? Si no pediste nada y te llega una llamada, pues un poco de congruencia. ¿Qué recomendaciones darían para utilizar redes sociales de manera segura?
2: Pues como de una forma segura, para iniciar la contraseña, que cumpla con los parámetros que se piden, el uso de los caracteres máximos que piden... el uso de simbología para que pueda ser un hashtag o gato, como le quieras decir, el signo de dólar, para que principalmente les cueste más. Otra de las formas también es usar un autentificador, que se le llama, donde puedes registrar tu cuenta y en dado caso de que quieran vulnerarla, les va a pedir un código y pues ese código solamente lo puedes tener tú. Ellos no van a tener alguna forma de acceder a dicha cuenta. Por obvias razones, les hace falta el código necesario. Puede ser tanto por un autentificador o también un reconocimiento ya sea de huella o facial, pero muchas veces este tipo de reconocimientos pueden ser igual de perjudiciales. Por eso se recomienda más que sean en tipo de PIN, de un PIN de 6 dígitos que se va intercambiando cada cierto tiempo.
1: O sea, podríamos decir que estamos seguros siempre y cuando cumplamos con las requisiciones de las características de la contraseña o PINES, por así decirlo.
2: Esa es solo una parte, porque a eso ya se le pueden ir atribuyendo más cosas, como el no estar entrando en este tipo de links maliciosos, como es que lo mencionan, de que te ganaste un premio o tu paquete está retenido en aduana. O uno que me llegó a mí, de que para evitar una multa de tránsito y la suspensión de mi licencia, tenía que tramitar un acta, si no me recuerdo, porque fue en SMS, lo cual fue raro, porque para empezar yo no tengo carro. Pero sí, muchas veces en eso tampoco, no solo en links maliciosos que se te envían, sino también en las páginas que consultas, el no estar descargando programas que, aunque tú no lo creas, puedan ser maliciosos, porque pueden llegar a contener algo dentro del código o algún archivo que te va a perjudiciar, que te va a perjudicar. Una de las formas que yo recomiendo en ese caso de descargar archivos externos sea pasarlos por la página de Malwarebytes, que no sean archivos mayores a 2 GB, para que esta pueda analizarlo y pueda ver si tiene algún virus o permisos extraños o algo en el código que pueda levantar una alarma, vaya.
3: O sea, como tal no existe una contraseña segura, ¿no? Sino simplemente no andar de curiosos ahí. Como
2: que exacto, no tanto de andar de curiosos. Porque, como bien dices, una contraseña segura no va a haber nunca.
0: Ah, ok. En este caso me gustaría decir algo más. Bueno, ya he compartido en este caso lo de la seguridad. Pero igual también está en cuenta en uno revisar de vez en cuando todas nuestras redes sociales. En este caso, nuestro correo, revisar qué tipo de correo nos ha llegado, nuestras redes sociales, qué mensajes nos llegan, porque a veces, si uno se da cuenta, por ejemplo, yo uso Instagram, y en el Instagram luego llega uno que otro mensaje de ni tan siquiera te menciona el usuario, nada más te llega un mensaje de, y en otro idioma me ha pasado que me ha llegado, y yo de pues no lo conozco. Revisar ese tipo de cosas, y sí, puedes leerlo, pero también toma en cuenta que si te envían una página para que tú la veas, pues no, si no lo enviaste, no lo pediste, no lo abras. Más que nada estar revisando, cambiar las contraseñas constantemente, pero también anotarlas para que no se te olviden a ti. En este caso, revisarlas, cambiarlas se recomienda, me parece que es cada 6 o 3 meses, no recuerdo bien. Pero ya también depende de una persona, pues si eres muy olvidadizo, pues cada 6. Y si no, ir cambiándolo, revisar cada uno de esos aspectos.
1: Por ejemplo, la autentificación de 2 pasos, ¿sí es así? ¿Eso también da mayor seguridad?
2: Sí, lo mencioné con anterioridad hace un momento, que puede ser ya sea una clave de 6 dígitos o una palabra igual clave generada por algún tipo de programa que encripta tu información para evitar que esta sea vulnerada más con mayor facilidad. Sí, es más recomendable usarla en cualquier tipo de cuenta, que ya sea alguna red social, algo del trabajo, del banco. Es muy recomendable usar ese tipo de autentificación, principalmente, como vuelvo a mencionar, que sean claves, no tanto en el aspecto de que puedan ser reconocimientos faciales o de huellas, porque hasta cierto punto puede haber alguna filtración de datos ahí, y esas huellas, esos rostros se van almacenando como en el servidor de la empresa, y si la empresa tiene algún tipo de falla y se filtra algo, toda esa información queda pues a disposición de los mismos atacantes.
1: Sí, ¿no? Expuesta totalmente.
2: Exacto.
1: ¿Han tenido alguna experiencia, aparte del navegador que nos comentabas, de hackeo? ¿Y qué es principalmente lo que ellos buscan? ¿Dinero o simple información?
0: Ok, aquí tengo una anécdota. Va a ser un poco rápida. En este caso, yo tengo un compañero que estaba haciendo residencia en una empresa. Y un día dice que estaba pues trabajando. Él trabajaba remotamente porque la empresa no se encuentra en el estado. Entonces un día nada más de la nada, me dijo, no me contó nada, me dijo que su máquina como que se reinició, y cuando prendió, todos sus archivos estaban como comprimidos. No sé si se han dado cuenta que aparece como el .zip cuando están comprimidos, pero en él tenía otra extensión, se le llama, otro tipo de archivos. Venía como .z, no recuerdo específicamente cuál era la denominación. Entonces él me dijo que cuando intentó acceder, ninguno de los archivos se podía abrir, ninguno. En algunos le pedí una clave, pero esa clave, pues él no la tenía y él no sabía qué pasó. Entonces, ya investigando, nos dimos cuenta que era un tipo de virus conocido como ransomware, que significa que una persona externa, todos sus archivos los comprime, y mayormente tú tienes que pagar para que liberen tus archivos. Ellos te dan una clave, pero normalmente se ponen en contacto contigo. Supongo que por trabajar en una empresa, él fue uno de los afectados. Esa es una de las razones. Así que en este caso les puedo decir que nadie está exento de una de esas. Solamente puedo decir que sean cuidadosos con cada una de las cosas que hacen.
3: Sí, no, más que nada, repito, ¿no? No andar de curiosos. Iremos nuevamente al corte comercial y vamos a escuchar la canción que se llama Jutes the Way You Are de Milky.

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1: Estamos de regreso del corte comercial. Son las 3:40. Escuchamos El Paraíso Lunar de Siddhartha en Ecos Juveniles, voces del Instituto Tecnológico de Tlaxiaco. Acompáñenos hasta las 4 de la tarde con el programa y que además se queden en compañía de la poderosa toda la tarde.

0: Seguimos con nuestro tema, CLIT con precaución, el mundo de la ciberdelincuencia. Bueno, una pregunta, Alexis.
1: Sí.
0: ¿Es bueno o recomendable, ves, hackeas o craqueas tus aplicaciones para tu computadora, es recomendable craquear un antivirus?
1: Como dices, el término craquear es correcto, pero tu pregunta, no es recomendable hacerlo, porque... hace un momento se mencionó de que pues es tu aliado el antivirus, no tienes que utilizar algún tipo de vulneración relacionada a él, porque pues eso, un programa craqueado es algo donde se realizó una vulneración de su código para evitar, por ejemplo, puede ser un muro de pago, como es la suscripción. Y como vuelvo a ser redundante, no se recomienda, porque dentro del código puede haber algún script malicioso, te puede empezar a tirar detecciones falsas y que ya las elimina. Cosas que obviamente no son reales porque actúa oculto. Por eso sí es mejor y recomendado, por obvias razones, pagarlo. Solo que como recomendación les puedo decir que si no si solamente quieren la protección básica, el plan gratuito de Malwarebytes es más que suficiente. Y si ya quieren invertir, el plan mensual de Kaspersky es una gran opción.
2: Ah, bueno, yo apoyando un poco al compañero, sí tiene razón. Nada respecto a los antivirus, no es recomendable modificar para nada. Y más si nada, si no sabes, si por ejemplo pones en YouTube cómo craquear un antivirus, no es muy recomendable, la verdad, porque es como... él es tu amigo, por así decirlo, y si tú lo modificas, como dispararle a tu amigo, ¿qué es lo que hacen? Pues todos los demás entran gratis, y a veces queriendo o no, ellos reciben actualizaciones cada cierto tiempo, a veces diario, aunque tú no estés... Por ejemplo, normalmente a las 2 de la madrugada es cuando se reciben las actualizaciones que se realizan durante el día, entonces si... tú, cuando uno craquea un sistema, normalmente se queda con la versión que tú craqueaste, por ejemplo 2022, te quedaste con la 2022, pero los virus evolucionan, las personas pues cambian, y por ejemplo uno del 2024 a uno del 2022, el 2024 ya sabe las vulnerabilidades del 2022, entonces no es recomendable. Algunos programas sí se pueden craquear, pero no es muy recomendable, ¿por qué? Porque si no sabes, a veces... esas alarmas que manda el sistema de que se ha detectado un malware malicioso no son de adorno, normalmente vienen porque se detectaron cosas que no están bien dentro de un sistema.
3: Iremos nuevamente un corte comercial, pero no sin antes escuchar la canción Millo de Antes de Eden Muñoz. Los invitamos a que nos sigan en sintonía de la XHTLX La Poderosa 100.5. Regresamos.

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1: Acabamos de escuchar la canción Waiting for Love de ABC. Estamos de vuelta del corte comercial, llegando ya a la recta final de su programa Ecos Juveniles, Voces del Instituto Tecnológico de Tlaxiaco. Seguimos con los comentarios finales del tema, Click con precaución, el mundo de la ciberdelincuencia. Esperemos se le estén pasando bien en compañía de nosotros.
2: Bueno, y ahorita hablando de lo del hackeo, ¿qué tan verídico, qué tan real es eso que vemos en las películas, donde hackean rapidísimo y todo se ve fácil, ¿no?
1: Y que salen puras pantallas verdes con ceros y
3: unos. Eso de que son varias ventanas y estoy diciendo, estamos accediendo aquí a la base de la página, ¿no? Ya ahora nos pasamos al central. Obviamente no. No te va a aparecer así el montón de ventanas, todas en color verde o azul, así al momento, porque yo lo veo como una alegoría, así para entenderlo mejor, como ir cavando una mina. Y obviamente buscar un mineral es algo de prueba y error. No siempre el camino te va guiando a lo que buscas. Te puedes quedar inmerso días, semanas hasta eso. Solamente para buscar pues tu objetivo, que puede ser una vulneración muy específica. Y pues ya cometer el objetivo que quieras realizar. Porque pues ahora sí que en vez de estar cavando, lo que vas a estar cavando va a ser el código de la página o de lo que quieras acceder. Y ya ahí va a variar también tu conocimiento en cuanto al lenguaje de programación en el que esté trabajando esta página. Que si ya sea el más común, creo que es C++ o C++, no recuerdo muy bien eso. Pero sí, no, en resumen, no es así en las películas, como en las películas, quise decir.
4: No, bueno, principalmente ahí muestran cómo te cargan la línea de barra y todo eso, y en algunos casos sí es así, pero más que nada no es para transferencia de datos. Muchas veces tiene que acceder a partes físicas de un sistema, por ejemplo, los servidores. Encontrar a veces, cuando digo basura, cuando quiero decir basura me refiero a que tiene que encontrar ciertas cosas, por ejemplo, a veces código que ya no fue usado, pero que está ahí. Y muchas veces uno como persona normal a la vez no lo entiende, pero uno si sabe verdaderamente de ciberseguridad puede entender esas partes. Y a través de eso, si tú obtienes el prototipo de un producto final, te das cuenta cómo fue creado. Entonces a través de eso se puede hacer. Y hay algo que se llama ingeniería inversa. Ingeniería inversa es una de las cosas, a mí en lo personal me fascina. No puedo explicar aquí mucho porque no va a dar tiempo, pero significa que tienes el producto final, ver cómo lo, cada paso, pero en reversa, cómo se fue haciendo, hasta llegar al principio.
1: Ok, eso suena muy interesante, no lo había escuchado, pero hasta ahorita estoy entendiendo que todo es a base de prueba y error y como un
2: va
1: análisis.
2: Poco a poco, ¿no?
1: Ajá, porque así como en las películas, de que, ay, en 5 minutos, no, ya hackeé a la NASA.
2: Que puente, ajá, o que va a salvar y le quedan 3 minutos. Y él...
1: Sí, no, estamos muy desfasados de esa realidad. No, ¿y ustedes no se decepcionaron con eso?
4: La primera vez que yo, ahora sí, cuando entré a la carrera y lo vi, pues yo pensé que iba a ser como las películas, pero no. Pero cuando ya lo entendí verdaderamente lo difícil y lo, ahora sí, lo feo que se pone cuando logras entenderlo, me emocioné un poco más para saber que existe un mundo mucho más grande de lo que te muestran ahí. Y sí, no, al principio sí, pero ahorita ya no, ya cuando vas entendiendo todo eso.
1: Yo tengo otra pregunta aquí que se me ocurría. Nada más rápido. ¿La IA puede ser un, digamos, beneficiosa tanto para bloquear un hackeo o puede ser maliciosa para provocar un hackeo? No sé si me estoy dando a entender.
3: Eso ya depende más de la moral del usuario, ya de cómo la quiero usar, porque en sí ya sabemos que la IA es una herramienta, no es algo que tenga una moral definida. Tú eres quien la utiliza, tú sabes para qué fines. Y ahí ya puedes utilizarla. Si es en el caso de protección de datos, muchas veces como se utiliza la IA generativa, esta te va a botar los resultados más comunes acerca de videos de ciberseguridad, que es lo más recomendable y demás. Y si ya lo que vas a hacer es en cuanto a las vulneraciones, estas tienen filtros que no le permiten hablar de ciertas cosas, así que no puede llegar a ser muy recomendable. O en el caso puedes usar ciertos vacíos que tienen estos términos para ir buscando de poco en poco lo que vas a realizar.
2: Ok. la verdad les agradecemos porque aceptaron nuestra invitación. Fue un gusto tenerlos aquí en cabina. Lamentablemente llegamos a la parte final de nuestro programa. Agradecemos a Controles Técnicos, a la licenciada Miriam Itzel Morales, nuestros invitados estudiantes y egresados del Instituto Tecnológico, directivo de la radio por esta oportunidad de Ecos Juveniles en sábado, licenciado Diego Pérez García, muchas gracias. Directivos del Instituto Tecnológico de Tlaxiaco, Amado Santos Santiago y a María de la Paz Baños Reyes, jefas del Departamento de Comunicación y Difusión, la revisión de la escaleta. Mandamos un saludo a todas y todos quienes nos escuchan este sábado de plaza en los distintos negocios y hogares. Así llegamos
1: al final de este su programa. Un gusto haberlos acompañado. Soy Gemma Bautista.
2: Y Ángel Yair.
1: Nos escuchamos el próximo sábado a partir de las 2:30 en esta su estación de radio XHTLX, La Poderosa de Tlaxiaco 100.5 FM. Les deseamos un lindo regreso a casa. Y si están en casa, suban el volumen y sigan disfrutando. Hasta la próxima. Para el cierre de este programa, escucharemos la canción Cell Aboard de Temper City.

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1: Algunas selecciones han alcanzado la gloria gracias a la disciplina defensiva. Italia 1982, Alemania 1990 y Francia 1998 son ejemplos. La táctica, el orden y la estrategia pueden ser tan decisivos como los goles en la historia de los mundiales. Desde Geoff Hurst en 1966 hasta Gabriel Batistuta en 1994, los hat-tricks en la historia de los mundiales han sido momentos de magia pura. Marcan la superioridad de un jugador en un momento clave y suelen cambiar la historia de un partido.
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Excelente fin de semana, qué gusto poder acompañarlos nuevamente a través de La Poderosa 100.5. Ya estamos de regreso y ya estamos listos con música bonita, música movida. Saludos y toda la buena vibra para disfrutar juntos de esta tarde. Súbele al volumen porque seguimos complaciéndote en vivo aquí en La Poderosa 100.5. Vamos a escuchar La Vampiresa con los

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Creo que sí, amigas y amigos, ya regresamos. Son las 4 de la tarde con 11 minutos. Gracias por seguir en nuestra compañía. Relájese, disfrute y déjese consentir con esta barra libre de música preparada especialmente para usted. Seguimos en La Poderosa 100.5 y estamos escuchando a Bobby Pulido con Se Murió de Amor.

4 de la tarde con 17 minutos, que no se le haga tarde. Acabamos de escuchar Belleza de Cantina con los Cardenales de Nuevo León y a continuación vamos a escuchar Me Volví a Acordar de Ti con Los Ángeles de Charlie. Quédate aquí, en tu estación favorita, La Poderosa 100.5.

0: Son las 4 de la tarde con 21 minutos y acabamos de escuchar Me Volví a Acordar de Ti con Los Ángeles de Charlie. Con esto vamos a nuestro corte y regresamos.
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Claro que sí, muy buena tarde, ya son 4:22 de este sábado, sabadito de plaza. Muy buena tarde para toda nuestra gente bonita de Tlaxiaco y de los alrededores que están el día de hoy aquí haciendo sus compras para la semana. Qué alegría acompañarles con canciones que llegan al corazón y que nos ponen a bailar, claro que sí, que nos ponen de buen ánimo en este fin de semana. Los dejo a todo volumen con los Tucanes de Tijuana, Espejeando.

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1: Y nos empezamos a poner románticos. Vamos a escuchar Rey sin Reina de Julián Álvarez y su norteño banda. 4 de la tarde con 25 minutos.
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0: Y con esta canción llamada Coqueta de Fuerza Regida con Grupo Frontera nos vamos a nuestro corte. 4 de la tarde con 31 minutos. Quédate aquí en tu estación favorita, La Poderosa.
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2: Estamos entrando en ambiente y la música sigue sonando aquí en tu estación favorita, La Poderosa. Gracias por permitirnos acompañarte donde quiera que estés. Son las 4 de la tarde con 33 minutos y le vamos a dar un cambio total al género que traíamos. Estamos escuchando a Rosalía con La Perla y los saludos se van hasta el terrero. Saludos a la chiquilla que nos pidió esta canción y vamos a subirla y se la dejamos completita.

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1: Y llega al escenario de La Poderosa en este sábado Majo Aguilar y nos interpreta Así Fue.

0: 4 de la tarde con 41 minutos. Estamos escuchando a Majo Aguilar con este cover del Divo de Juárez, Juan Gabriel. Así fue. Con esto vamos a una pausa y regresamos.
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0: Y vamos a ponernos románticos. Agarre a su viejito, a su esposita, y pónganse a bailar en medio de la sala en esta tarde. Vamos a escuchar al Coyote y su banda Tierra Santa con Suspir.

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1: Y es momento de cambiarle al ritmo. Vamos a escuchar con otra en la voz de Casu. Con mucho cariño saludamos a toda la gente trabajadora que en esta tarde nos escucha desde casa, al volante o en su lugar de trabajo. Esta música va especialmente para ustedes y también para la chica que nos la pidió en esta tarde. Saludos para ti, amiga, y te la dejamos completita. Súbale al 100.5. Esta es Casu con otra.

0: 4 de la tarde con 50 minutos, 10 para las 5 y con esto nos vamos al corte comercial. Escuchamos a Kazu con otra.
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con esta canción, con este rolononón, seguimos compartiendo lo mejor de la programación musical contigo. Canciones para recordar, cantar y disfrutar en compañía de toda la familia. Vamos a subirle a todo, vamos a subirle al tope al 100.5.

Claro que sí, qué bonito es coincidir a través de la radio. Nosotros felices de acompañarte en este fin de semana, pero ¿qué creen? Que nuestro espacio ya llegó a su fin, pero no se despeguen que ya llegó, por aquí ya anda el buen Rulo para ponerle ambiente a toda su tarde. En este sábado, ya casi nos dan las 5, ya nos estamos despidiendo, pero vamos a ponernos a bailar con Javi en esta tarde. Él nos está interpretando No Capea al lado del Grupo Frontera. Se las dejo completita para todas ustedes en esta tarde. Estuvo con ustedes su amiga Miriam Itzel Morales, La Picosita. Y súbanle al 100.5 en su estación favorita, La Poderosa.

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0: Oye, de la salsa clásica en el fin de semana, 5 de la tarde, 5 minutos. Nosotros comenzamos. Qué gusto saludarte, compañero, a través de La Poderosa. Bienvenidos, bienvenidas. Llegamos a la emisión de fin de semana. Llegamos ya a nuestro último sábado del mes de mayo. Vamos despidiendo el mes de mayo, último fin de semana del mes número 5 de Cerrado 2026. Así decimos, buenas tardes. Excelente fin de semana. Aquí estamos arrancando con mucha música, por supuesto, a través de La Poderosa, de la salsa clásica. ¿Qué tal esta rolita? Me tengo que ir. La propuesta de los entes orquesta. Y así comenzamos. Invitado de que lleguen nosotros. Te acompañes y disfrutes, por supuesto, en la emisión de fin de semana. Soy Arrulo, como siempre, un gusto acompañarte, saludarte, desearte una excelente tarde e invitarte a que te quedes con nosotros, te acompañes y disfrutes a través de La Poderosa. Esta es la estación más completa que te acompaña 24 horas del día, 365 días del año. Y bueno, pues aquí vamos cerrando ya bastante bien, vamos culminando, finalizando nuestro mes número 5, nuestro mes de mayo en esta emisión de fin de semana. Buenas tardes en las diferentes actividades. Pues fin de semana de descanso, de relax, de desestrés. Para quienes les tocó descanso en el fin de semana, aquí deseamos una excelente tarde de descanso. Fin de semana de relax, de desestrés. ¿Te tocó descanso en el fin de semana? ¿Usted aprovecha, no? Vas a lograr lo increíble en compañía de La Poderosa. Oye, este fin de semana aprovechas para trabajar, laborar. Estás trabajando, fin de semana de trabajo, de negocio. Estás en las diferentes actividades laborales. Bueno, pues también te invito a que sea un excelente fin de semana laboral. Y gracias por permitirnos saludarte y acompañarte aquí a través de La Poderosa. En esos instantes también viajas en carretera. Bueno, pues saludos a todos mis coleguitas, amigos automovilistas, transportistas, a los amigos que nos permiten acompañarles a través de un medio de transporte Urban, Suburban y tu unidad particular. Deseo que sea un excelente fin de semana. Si vas viajando en carretera, queremos que llegues con bien a tu destino. Y gracias por acompañarte a través de La Poderosa, donde te acompañas del 100.5. Buenas tardes y buen fin de semana. Vamos a la música y regresamos. Son las 5 de la tarde, 7 minutos. Aquí nos acompañamos, aquí disfrutamos del fin de semana con mucha, pero mucha música a través de La Poderosa.
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4: Oye, pues vamos a la música, 5 de la tarde, 13 minutos, emisión de fin de semana, aquí llegan los Super Caracoles y esta propuesta al muy puro estilo de la música de cumbia, un homenaje a Manuel, pero en la cena de cumbia, en la propuesta de los Super Caracoles, 5, 13 minutos, buenas tardes.
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4: Buenas, 5 de la tarde, 28 minutos. Vamos, escuchamos y grabación de fin de semana. Es fin de semana, con cines acompañados. Disfrutamos de este sábado 30 de mayo del 2026. Aquí a través de La Poderosa. Te recuerdo que somos a través del 953-117-6162. Durante la emisión de este sábado, sábado 30 de mayo. Hoy aquí está Ledin Ramírez. Y esta propuesta titulada Todo lo fue, ya a las 5 de la tarde con 28 minutos.

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Oye, pues la banda MS y Manuel Turizo estrenan esta nueva propuesta titulada Tú Ni En Cuenta. Es una colaboración que desde sus primeras pistas ha generado gran expectativa entre los fanáticos del regional mexicano y la música urbana, una combinación del regional y la música urbana, donde banda MS y Manuel Turizo le apuestan por una fusión nueva. Desde finales del año pasado, la agrupación sinaloense había compartido un fragmento de esa rolita. También el cantante colombiano había comenzado a compartir una serie de fotografías, videos y fragmentos de la grabación, despertando los rumores acerca de esta unión musical. Bueno, pues ahora ya a finales de este mes de mayo por fin se da a conocer esta colaboración que ha llegado a la escena musical. Un tema de desamor que mezcla la esencia romántica de la banda MS con el estilo fresco y melancólico que caracteriza, por supuesto, a Manuel Turizo. Bueno, pues la canción relata esa historia de una relación marcada por la indiferencia, el desencanto sentimental, narrando el dolor de alguien que descubre que ya no representa nada importante para la persona que ama. Una letra muy emotiva, sonidos que combinan bandas sinaloenses con tintes urbanos y esta propuesta titulada Tú Ni En Cuenta, que promete convertirse en uno de los lanzamientos latinos más esperados. ¿Qué tal, eh? Estarán también el video oficial, un video que fue grabado ahí en Miami, donde coincidieron ambos artistas. Y bueno, pues con este lanzamiento esperan ingresar a gran parte de la escena, pues tanto del regional mexicano como de la escena urbana. Se trata de Manuel Turizo y banda MS. Banda MS y Manuel Turizo, que le apuestan por una fusión que busca conectar con el público latino a través del desarrollo. Amor, el romanticismo y una mezcla de sonidos que unen dos mundos musicales muy distintos, pero que llegan en una sola propuesta musical titulada Tú Ni En Cuenta. Estreno lanzamientos. Oye, pues sí, la música nueva del fin de semana.

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1: Fines de semana de mucha música, 5 de la tarde, 38 minutos. Sábado, disfrutando del 100.5.

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Oye, las rolitas inolvidables del fin de semana, ¿te acuerdas? ¿Las recuerdas de las inolvidables? Aquí están los bríos, yo sé que te acordarás. 5 de la tarde, 59 minutos.